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5: Son las 4:33.

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2: Colón, son las 10 de la mañana.

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El expresidente dominicano Leonel Fernández pidió este martes al gobierno retirar del Congreso Nacional el proyecto de ley de medidas pro crecimiento económico, simplificación fiscal y mitigación de la crisis internacional y reformular el presupuesto general del Estado del 2026 para priorizar el gasto público y reducir la carga sobre los sectores productivos. Durante una intervención en el programa La Voz del Pueblo, el también presidente de la Fuerza del Pueblo afirmó que la iniciativa constituye una reforma fiscal encubierta destinada a obtener mayores ingresos para financiar el crecimiento del gasto corriente de la actual administración. En el ámbito judicial, el Ministerio Público, representado por el Procurador Adjunto y Director General de Persecución, Wilson Camacho, gestionará que sea revocada la sentencia de 7 años de prisión, dictada hace varios meses contra Alexis Medina, por supuestos actos de corrupción cometidos en instituciones oficiales durante el gobierno de su hermano, Danilo Medina.

0: Sin precedentes en la lucha contra la corrupción administrativa, el fallo emitido en la madrugada de este martes contra 29 acusados de cometer actos de corrupción en instituciones militares y de seguridad del Estado entre los años 2012 y 2020. En Santiago de los Caballeros, el Ministerio Público solicitó 18 meses de prisión preventiva como medida de coerción contra tres personas que habrían sustraído fondos millonarios del Seguro Nacional de Salud SENASA mediante maniobras fraudulentas desde el Patronato Cibaeño contra el Cáncer y el Instituto Oncológico Regional del Cibao. Los imputados son Héctor Antonio Lora Cruzeta, expresidente del Patronato Cibaeño contra el Cáncer y miembro de la Junta Directiva del Instituto, Luisa Yaciris Guzmán, presidenta de la Fundación Tócate RD, casa de acogida y actual esposa de Lora Cruzeta, y Dilcia Isabel Vargas Sánchez, ex vicepresidenta del patronato y ex auditora interna y externa de la institución. En Nagua, un raso de la policía fue asesinado a balazos en una banca de apuestas del sector La Capitalita. La víctima es Gerson Núñez Rosario, de 31 años. Según las investigaciones preliminares, un hombre entró al establecimiento y le disparó. Señores, y entre enero y mayo del 2026 llegaron a la República Dominicana vía aérea 4.147.025 turistas, registrándose un aumento de un 10.08% frente al mismo periodo del 2025, según informó este martes el ministro David Collado. En otra información, el gobierno entregó este martes 30 nuevos camiones al Inespre, elevando 55 las unidades incorporadas a su flotilla para fortalecer su capacidad logística y así ampliar la cobertura de las bodegas móviles en todo el territorio nacional. Ahora vamos a una pausa. Cuando regresemos, entérese cómo se reanuda el tránsito por el estrecho de Hormuz.
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1: Irán y Estados Unidos aseguraron que los buques han vuelto a cruzar el estrecho de Hormuz. El presidente estadounidense Donald Trump afirmó que esta ruta petrolera vital está completamente abierta el viernes, aunque sigue sin estar claro quién la gestionará y de qué manera. En Evian, Francia, los líderes del G7, incluido el presidente estadounidense Donald Trump, dieron este martes un respaldo claro a Ucrania y a su soberanía y su integridad territorial, y coincidieron en que hay que presionar más a Rusia para llevarla a una negociación también con más sanciones al petróleo. En otra información, el secretario general de la ONU, Antonio Guterres, llegó este martes por la mañana a Puerto Príncipe a bordo de un helicóptero de las Naciones Unidas para una visita de solidaridad con Haití. Y a propósito de Haití, Volker Turk, alto comisionado de las Naciones Unidas para los Derechos Humanos, dijo que en este país la violencia de las bandas criminales ha dejado al menos 2,300 muertos, 1,100 heridos y 99 secuestros desde principios de este año. Finaliza de esta forma Noticias al Momento, resumen informativo de la división radial del periódico digital Almomento.net. Director Saúl Pimentel, jefa de redacción Ali Núñez, voz informativa Marcela Rositer.
2: Para más detalles, visite la web
3: Las 6:37 minutos.

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Son Tropical. Con todos los temas en todo momento, Jorge Ramos Calderón. El Senado de Estados Unidos aprobó por 52 votos contra 47 un proyecto de ley de 70 mil millones de dólares para financiar las agencias de control migratorio del gobierno de Donald Trump, como son el Servicio de Inmigración y Control de Aduanas y la Patrulla Fronteriza. La votación final se produjo tras semanas de demoras y una noche entera de tensión interna dentro del Partido Republicano. La ley garantiza el presupuesto de ambas agencias durante 3 años hasta el final del mandato de Donald Trump, según información de la agencia de noticias Prensa Asociada. Para Corazón Tropical en Madrid, con todos los temas en todo momento, soy Jorge Ramos.

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El expresidente dominicano Leonel Fernández pidió este martes al gobierno retirar del Congreso Nacional el proyecto de ley de medidas pro crecimiento económico, simplificación fiscal y mitigación de la crisis internacional y reformular el presupuesto general del Estado del 2026 para priorizar el gasto público y reducir la carga sobre los sectores productivos. Durante una intervención en el programa La Voz del Pueblo, el también presidente de la Fuerza del Pueblo afirmó que la iniciativa constituye una reforma fiscal encubierta destinada a obtener mayores ingresos para financiar el crecimiento del gasto corriente de la actual administración. En el ámbito judicial, el Ministerio Público, representado por el Procurador Adjunto y Director General de Persecución, Wilson Camacho, gestionará que sea revocada la sentencia de 7 años de prisión, dictada hace varios meses contra Alexis Medina, por supuestos actos de corrupción cometidos en instituciones oficiales durante el gobierno de su hermano, Danilo Medina.

0: Autocalificó como una decisión sin precedentes en la lucha contra la corrupción administrativa el fallo emitido en la madrugada de este martes contra 29 acusados de cometer actos de corrupción en instituciones militares y de seguridad del Estado entre los años 2012 y 2020. En Santiago de los Caballeros, el Ministerio Público solicitó 18 meses de prisión preventiva como medida de coerción contra tres personas que habrían sustraído fondos millonarios del Seguro Nacional de Salud SENASA mediante maniobras fraudulentas desde el Patronato Cibaeño contra el Cáncer y el Instituto Oncológico Regional del Cibao. Los imputados son Héctor Antonio Lora Cruzeta, expresidente del Patronato Cibaeño contra el Cáncer y miembro de la Junta Directiva del Instituto, Luisa Yaciris Guzmán, presidenta de la Fundación Tócate RD, casa de acogida y actual esposa de Lora Cruzeta, y Dilcia Isabel Vargas Sánchez, ex vicepresidenta del patronato y ex auditora interna y externa de la institución. En Nahua, un raso de la policía fue asesinado a balazos en una banca de apuestas del sector La Capitalita. La víctima es Gerson Núñez Rosario, de 31 años. Según las investigaciones preliminares, un hombre entró al establecimiento y le disparó. Señores, y entre enero y mayo del 2026 llegaron a la República Dominicana vía aérea 4.147.025 turistas, registrándose un aumento de un 10.08% frente al mismo periodo del 2025, según informó este martes el ministro David Collado. En otra información, el gobierno entregó este martes 30 nuevos camiones al Inespre, elevando 55 las unidades incorporadas a su flotilla para fortalecer su capacidad logística y así ampliar la cobertura de las bodegas móviles en todo el territorio nacional. Ahora vamos a una pausa. Cuando regresemos, entérese cómo se reanuda el tránsito por el Estrecho de Hormuz.
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0: Petrolera Vital está completamente abierta el viernes, aunque sigue sin estar claro quién la gestionará y de qué manera. En Evian, Francia, los líderes del G7, incluido el presidente estadounidense Donald Trump, dieron este martes un respaldo claro a Ucrania y a su soberanía y su integridad territorial, y coincidieron en que hay que presionar más a Rusia para llevarla a una negociación también con más sanciones al petróleo. En otra información, el secretario general de la ONU, Antonio Guterres, llegó este martes por la mañana a Puerto Príncipe a bordo de un helicóptero de las Naciones Unidas para una visita de solidaridad con Haití. Y a propósito de Haití, Volker Türk, alto comisionado de las Naciones Unidas para los Derechos Humanos, dijo que en este país la violencia de las bandas criminales ha dejado al menos 2.300 muertos, 1.100 heridos y 99 secuestros desde principios de este año. Finaliza de esta forma Noticias al Momento, resumen informativo de la división radial del periódico digital almomento.net. Director Saúl Pimentel, jefa de redacción Ali Núñez, voz informativa Marcela Rosita.
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todos los temas en todo momento, Jorge Ramos Calderón, desde Corazón Tropical, la radio que une a Europa y América. Una cantidad récord de sargazo ha cubierto en las últimas semanas extensas zonas del Caribe, el Golfo de México y el Atlántico, afectando la actividad turística, la pesca y la vida en comunidades costeras de Florida, México, Cuba y varias islas caribeñas, según la Universidad del Sur de Florida y la Administración Nacional Oceánica y Atmosférica de Estados Unidos. El fenómeno, registrado desde abril y con auge en mayo y junio de 2026, se atribuye a la expansión del gran cinturón de sargazo del Atlántico, una formación de algas pardas que recorre miles de kilómetros desde las costas de África hasta América. Para Corazón Tropical en Madrid, con todos los temas en todo momento, soy Jorge Ramos.

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El expresidente dominicano Leonel Fernández pidió este martes al gobierno retirar del Congreso Nacional el proyecto de ley de medidas pro crecimiento económico, simplificación fiscal y mitigación de la crisis internacional y reformular el presupuesto general del Estado del 2026 para priorizar el gasto público y reducir la carga sobre los sectores productivos. Durante una intervención en el programa La Voz del Pueblo, el también presidente de la Fuerza del Pueblo afirmó que la iniciativa constituye una reforma fiscal encubierta destinada a obtener mayores ingresos para financiar el crecimiento del gasto corriente de la actual administración. En el ámbito judicial, el Ministerio Público, representado por el Procurador Adjunto y Director General de Persecución, Wilson Camacho, gestionará que sea revocada la sentencia de 7 años de prisión, dictada hace varios meses contra Alexis Medina, por supuestos actos de corrupción cometidos en instituciones oficiales durante el gobierno de su hermano, Danilo Medina.

0: precedentes en la lucha contra la corrupción administrativa, el fallo emitido en la madrugada de este martes contra 29 acusados de cometer actos de corrupción en instituciones militares y de seguridad del Estado entre los años 2012 y 2020. En Santiago de los Caballeros, el Ministerio Público solicitó 18 meses de prisión preventiva como medida de coerción contra tres personas que habrían sustraído fondos millonarios del Seguro Nacional de Salud SENASA mediante maniobras fraudulentas desde el Patronato Cibaeño contra el Cáncer y el Instituto Oncológico Regional del Cibao. Los imputados son Héctor Antonio Lora Cruzeta, expresidente del Patronato Cibaeño contra el Cáncer y miembro de la Junta Directiva del Instituto, Luisa Yaciris Guzmán, presidenta de la Fundación Tócate RD, casa de acogida y actual esposa de Lora Cruzeta, y Dilcia Isabel Vargas Sánchez, ex vicepresidenta del patronato y ex auditora interna y externa de la institución. En Nagua, un raso de la policía fue asesinado a balazos en una banca de apuestas del sector La Capitalita. La víctima es Gerson Núñez Rosario, de 31 años. Según las investigaciones preliminares, un hombre entró al establecimiento y le disparó. Señores, y entre enero y mayo del 2026 llegaron a la República Dominicana vía aérea 4.147.025 turistas, registrándose un aumento de un 10.08% frente al mismo periodo del 2025, según informó este martes el ministro David Collado. En otra información, el gobierno entregó este martes 30 nuevos camiones al Inespre, elevando 55 las unidades incorporadas a su flotilla para fortalecer su capacidad logística y así ampliar la cobertura de las bodegas móviles en todo el territorio nacional. Ahora vamos a una pausa. Cuando regresemos, entérese cómo se reanuda el tránsito por el Estrecho de Hormuz.
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0: Irán y Estados Unidos aseguraron que los buques han vuelto a cruzar el Estrecho de Hormuz. El presidente estadounidense Donald Trump afirmó que esta ruta

0: para una visita de solidaridad con Haití. Y a propósito de Haití, Volker Türk, alto comisionado de las Naciones Unidas para los Derechos Humanos, dijo que en este país la violencia de las bandas criminales ha dejado al menos 2.300 muertos, 1.100 heridos y 99 secuestros desde principios de este año. Finaliza de esta forma Noticias al Momento, resumen informativo de la división radial del periódico digital Almomento.net. Director Saúl Pimentel, jefa de redacción Ali Núñez, voz informativa Marcela Rositor.
1: Para más detalles, visite la web
2: 8:37.

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Buen día tengan todos y todas. Esta es la animación JD, la que le gusta a usted contigo hasta que salga el sol, si es que sale, si es que sale. Te recuerdo que el programa de hoy llega a todos ustedes bajo la dirección de Ismael Producción. 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

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Y continuamos de la siguiente manera.

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ahora presentamos. Dinámico y completo resumen de noticias nacionales e internacionales, radio redactadas en nuestro departamento de prensa. Y aquí están las noticias.

0: noticias. El expresidente dominicano Leonel Fernández pidió este martes al gobierno retirar del Congreso Nacional el proyecto de ley de medidas pro crecimiento económico, simplificación fiscal y mitigación de la crisis internacional y reformular el presupuesto general del Estado del 2026 para priorizar el gasto público y reducir la carga sobre los sectores productivos. Durante una intervención en el programa La Voz del Pueblo, el también presidente de la Fuerza del Pueblo afirmó que la iniciativa constituye una reforma fiscal encubierta destinada a obtener mayores ingresos para financiar el crecimiento del gasto corriente de la actual administración. En el ámbito judicial, el Ministerio Público, representado por el Procurador Adjunto y Director General de Persecución, Wilson Camacho, gestionará que sea revocada la sentencia de 7 años de prisión, dictada hace varios meses contra Alexis Medina, por supuestos actos de corrupción cometidos en instituciones oficiales durante el gobierno de su hermano, Danilo Medina. En su lugar, tratará de que se le aplique la pena máxima de 20 años de prisión. Y a propósito, el procurador adjunto calificó como una decisión sin precedentes en la lucha contra la corrupción administrativa el fallo emitido en la madrugada de este martes contra 29 acusados de cometer actos de corrupción en instituciones militares y de seguridad del Estado entre los años 2012 y 2020. En Santiago de los Caballeros, el Ministerio Público solicitó 18 meses de prisión preventiva como medida de coerción contra 3 personas que habrían sustraído fondos millonarios del Seguro Nacional de Salud, SENASA, mediante maniobras fraudulentas desde el Patronato Cibaeño contra el Cáncer y el Instituto Oncológico Regional del Cibao. Los imputados son Héctor Antonio Lora Cruzeta, expresidente del Patronato Cibaeño contra el Cáncer y miembro de la Junta Directiva del Instituto, Luisa Yaciris Guzmán, presidenta de la Fundación Tócate RD, casa de acogida y actual esposa de Lora Cruzeta, y Dilcia Isabel Vargas Sánchez, ex vicepresidenta del patronato y ex auditora interna y externa de la institución. En Nagua, un raso de la policía fue asesinado a balazos en una banca de apuestas del sector La Capitalita. La víctima es Gerson Núñez Rosario, de 31 años. Según las investigaciones preliminares, un hombre entró al establecimiento y le disparó. Señores, y entre enero y mayo del 2026 llegaron a la República Dominicana vía aérea 4.147.025 turistas, registrándose un aumento de un 10.08% frente al mismo periodo del 2025, según informó este martes el ministro David Collado. En otra información, el gobierno entregó este martes 30 nuevos camiones al Inespre, elevando a 55 las unidades incorporadas a su flotilla para fortalecer su capacidad logística y así ampliar la cobertura de las bodegas móviles en todo el territorio nacional. Ahora vamos a una pausa. Cuando regresemos, entérese cómo se reanuda el tránsito por el estrecho de Hormuz.
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0: Irán y Estados Unidos aseguraron que los buques han vuelto a cruzar el estrecho de Hormuz. El presidente estadounidense Donald Trump afirmó que esta ruta petrolera vital está completamente abierta el viernes, aunque sigue sin estar claro quién la gestionará y de qué manera. En Evian, Francia, los líderes del G7, incluido el presidente estadounidense Donald Trump, dieron este martes un respaldo claro a Ucrania y a su soberanía y su integridad territorial, y coincidieron en que hay que presionar más a Rusia para llevarla a una negociación también con más sanciones al petróleo. En otra información, el secretario general de la ONU, Antonio Guterres, llegó este martes por la mañana a Puerto Príncipe a bordo de un helicóptero de las Naciones Unidas para una visita de solidaridad con Haití. Y a propósito de Haití, Volker Türk, alto comisionado de las Naciones Unidas para los Derechos Humanos, dijo que en este país la violencia de las bandas criminales ha dejado al menos 2.300 muertos, 1.100 heridos y 99 secuestros desde principios de este año. Finaliza de esta forma Noticias al Momento, resumen informativo de la división radial del periódico digital almomento.net. Director Saúl Pimentel, jefa de redacción Ali Núñez, voz informativa Marcela Rosito.
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2: Las 8 de la mañana.
3: Sean todos bienvenidos a este espectáculo.

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escuchando, damas y caballeros. Hasta aquí nos trajo el barco, damas y caballeros. Te recuerdo que el programa de hoy llegó a todos ustedes bajo la dirección de Ismael Producción. 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Hasta aquí nos trajo el barco. Un saludo para David Guillén. Un saludo para Víctor Hernández, que está en sintonía. Y de mi parte, chao, chao.

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4: Son las 10:33.

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con todos los temas en todo momento, Jorge Ramos Calderón. En Radio Corazón Tropical, el gobierno canadiense analiza la posibilidad de reabrir su embajada en Venezuela y el retorno de diplomáticos al país sudamericano, según medios en Canadá y fuentes del Ministerio de Asuntos Exteriores. La opción de restablecer una presencia diplomática permanente en Caracas surge luego de cambios políticos recientes en Venezuela y tras la visita de los funcionarios canadienses a la capital venezolana para revisar las condiciones de la sede diplomática. Desde 2019, Canadá no cuenta con diplomáticos acreditados en Venezuela. Para Corazón Tropical en Madrid, con todos los temas en todo momento, soy Jorge Ramos.

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0: El expresidente dominicano Leonel Fernández pidió este martes al gobierno retirar del Congreso Nacional el proyecto de ley de medidas pro crecimiento económico, simplificación fiscal y mitigación de la crisis internacional y reformular el presupuesto general del Estado del 2026 para priorizar el gasto público y reducir la carga sobre los sectores productivos. Durante una intervención en el programa La Voz del Pueblo, el también presidente de la Fuerza del Pueblo afirmó que la iniciativa constituye una reforma fiscal encubierta destinada a obtener mayores ingresos para financiar el crecimiento del gasto corriente de la actual administración. En el ámbito judicial, el Ministerio Público, representado por el Procurador Adjunto y Director General de Persecución, Wilson Camacho, gestionará que sea revocada la sentencia de 7 años de prisión dictada hace varios meses contra Alexis Medina por supuestos actos de corrupción cometidos en instituciones oficiales durante el gobierno de su hermano Danilo Medina. En su lugar, tratará de que se le aplique la pena máxima de 20 años de prisión. Y a propósito, el procurador adjunto calificó como una decisión sin precedentes en la lucha contra la corrupción administrativa el fallo emitido en la madrugada de este martes contra 29 acusados de cometer actos de corrupción en instituciones militares y de seguridad del Estado entre los años 2012 y 2020. En Santiago de los Caballeros, el Ministerio Público solicitó 18 meses de prisión preventiva como medida de coerción contra 3 personas que habrían sustraído fondos millonarios del Seguro Nacional de Salud, SENASA, mediante maniobras fraudulentas desde el Patronato Cibaeño contra el Cáncer y el Instituto Oncológico Regional del Cibao. Los imputados son Héctor Antonio Lora Cruzeta, expresidente del Patronato Cibaeño contra el Cáncer y miembro de la Junta Directiva del Instituto, Luisa Yaciris Guzmán, presidenta de la Fundación Tócate RD, casa de acogida y actual esposa de Lora Cruzeta, y Dilcia Isabel Vargas Sánchez, ex vicepresidenta del patronato y ex auditora interna y externa de la institución. En Nagua, un raso de la policía fue asesinado a balazos en una banca de apuestas del sector La Capitalita. La víctima es Gerson Núñez Rosario, de 31 años. Según las investigaciones preliminares, un hombre entró al establecimiento y le disparó. Señores, y entre enero y mayo del 2026 llegaron a la República Dominicana vía aérea 4.147.025 turistas, registrándose un aumento de un 10.08% frente al mismo periodo del 2025, según informó este martes el ministro David Collado. En otra información, el gobierno entregó este martes 30 nuevos camiones al Inespre, elevando 55 las unidades incorporadas a su flotilla para fortalecer su capacidad logística y así ampliar la cobertura de las bodegas móviles en todo el territorio nacional. Ahora vamos a una pausa. Cuando regresemos, entérese cómo se reanuda el tránsito por el estrecho de Hormuz.
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0: Irán y Estados Unidos aseguraron que los buques han vuelto a cruzar el estrecho de Hormuz. El presidente estadounidense Donald Trump afirmó que esta ruta petrolera vital está completamente abierta el viernes, aunque sigue sin estar claro quién la gestionará y de qué manera. En Evian, Francia, los líderes del G7, incluido el presidente estadounidense Donald Trump, dieron este martes un respaldo claro a Ucrania y a su soberanía y su integridad territorial, y coincidieron en que hay que presionar más a Rusia para llevarla a una negociación también con más sanciones al petróleo. En otra información, el secretario general de la ONU, Antonio Guterres, llegó este martes por la mañana a Puerto Príncipe a bordo de un helicóptero de las Naciones Unidas para una visita de solidaridad con Haití. Y a propósito de Haití, Volker Turk, alto comisionado de las Naciones Unidas para los Derechos Humanos, dijo que en este país la violencia de las bandas criminales ha dejado al menos 2,300 muertos, 1,100 heridos y 99 secuestros desde principios de este año. Finaliza de esta forma Noticias al Momento, resumen informativo de la división radial del periódico digital Almomento.net. Director Saúl Pimentel, jefa de redacción Ali Núñez, voz informativa Marcela Rosita.
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todos los temas en todo momento, Jorge Ramos Calderón, en Corazón Tropical, la radio de la integración desde Madrid. El ministro de Cultura de la República Dominicana, Roberto Ángel Salcedo, sostuvo un encuentro con el director general de la Organización de las Naciones Unidas para la Educación, la Ciencia y la Cultura, UNESCO, en la sede de la organización en París. La reunión se desarrolló en el marco de la 13ª edición de la Semana de América Latina y el Caribe, un espacio que promueve el intercambio cultural y el fortalecimiento de los lazos entre los países de la región y la comunidad internacional. Según informó el Ministerio de Cultura de la isla caribeña, el principal objetivo de la visita fue fortalecer las relaciones de cooperación entre la República Dominicana y la UNESCO. Para Corazón Tropical en Madrid, con todos los temas en todo momento, soy Jorge Ramos.

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0: Buenos y Santos Días, una jornada más emitiendo Madrid en Taxi a través del 107.6 de su dial de FM Radio Corazón Tropical. Día 17, ¿cómo pasa el tiempo, eh? 17 de junio de 2026, ayer día 16 de junio de 2026, tuvo lugar la asamblea de SCAT. Y es por ello que, pues, no hubo programa. Entenderán que, en fin, este programa, bueno, pues está para lo que está. Tampoco es que sea una cuestión estrictamente profesional, de información y todo aquello que nos reclaman algunos. Bueno, nuestras obligaciones como junta directiva son acudir, puesto que además todos los miembros de esta junta directiva, e insisto, todos los miembros de esta junta directiva son socios de nuestra cooperativa, de SCAT, todos. Y permítame que insista, digo todos, porque hay aquí algunos que se envuelven en la bandera del sector, en la bandera de la unidad, y luego, pues ¿qué quieren que les diga? Yo no sé si en otras... Bueno, sí, me consta que por lo menos en la AMT también acudieron gran parte de la directiva, que también son socios de SCAT, pero el caso es que hubo ausencias notables. Yo personalmente no vi, bueno, sí, vi a un ex directivo de Federación, que por cierto, el día anterior me había mandado una información, creo que importante, y que además estuvimos charlando sobre ello, fue ese mismo día. Tengo que decir que fue ese mismo día, cuando estábamos allí presentes en la asamblea de SCAT, y me estoy refiriendo al señor Fúnez, José Miguel. Y fue el único así representante que yo vi. Pues no sé si entre los asistentes habría algún socio de Federación, no lo sé, pero representantes, ninguno. Es curioso, ¿verdad? Que por cierto, además, tienen publicidad de talleres Pepito, talleres Juanito, talleres no sé qué y talleres no sé cuántos en su programa. Es curioso, ¿eh? Los que hablan de unidad del sector y tal y cual, bueno, pues ya saben, ¿no? Aquí en este programa no escucharán nunca ninguna publicidad de ningún taller ni de ninguna compañía de seguros. Entenderán el porqué, ¿verdad? Porque aquí sí que reclamamos y clamamos por la unidad sectorial y por la fuerza, la única fuerza que tenemos en la unidad, en estar todos a una en todas las asociaciones y entidades del sector. Y nosotros no solo lo decimos, sino que lo cumplimos. Otros hablan mucho y hacen poco, por no decir nada. Por cierto, de hablar mucho, he tenido ocasión de ver, bueno, solamente el principio, digamos, de la sesión de control de hoy. Y permítanme, y si no me lo permiten, pues también lo voy a decir, ¿qué quieren que les diga? De la sesión de control del Congreso de los Diputados. A mí me parece curioso, y no voy a entrar en el fondo de la cuestión, pero sí en las formas. Hay que recordar que es la sesión de control del gobierno, no la sesión del control de la oposición. Esto es tremendo, ¿eh? Es tremendo. O sea, no solo no contesta, sino que preguntan. Está bien, ¿eh? La verdad es que te pasas un rato, digamos, divertido, si no fuera por la gravedad de todo lo que está pasando en este país. Es... iba a decir cómico, no, es grotesco. Grotesco. Bueno, voy a dejarlo ahí, ¿eh? Ya está, se acabó, ¿eh? No voy a hablar más de política porque no me apetece. Bueno, pues como les digo, fuerza y unión. Fuerza y unión, bueno, esto puede recordar lo de fuerza y honor, ¿verdad? Fuerza y honor. A algunos les suena, ¿verdad? Pues es lo mejor que hay en esta vida, fuerza y honor. Bueno, por entrar de nuevo en aquello que les he dicho, en lo que les he dicho ahora mismo sobre la sesión de control del gobierno, lo de el honor. Yo no sé si se lo toman con H o con H, o sea, con H o sin H, porque igual con lo del odio. A lo mejor resulta que a odio le ponen H y a honor no le ponen H. Entonces, claro, cuando se busca en el diccionario, y si buscas honor sin H, pues no vas a encontrar nada. más o menos lo mismo que en el actual gobierno. Nada. De honor con H me refiero. Bueno, pues, a ver, tenemos ahí algunas noticias, tenemos el teléfono de atención al usuario, al oyente interviniente, 697-300852, lamento que ayer sintonizaron este programa y que no, y que saliera música, ya les he explicado el porqué, pero hoy sí que estamos aquí, en riguroso directo. Y es que no me gusta poner programas grabados, ¿no? Porque la gente se descuadra un poco, ¿no? Dirá, esto me suena. Entonces, bueno, pues si no podemos, por cualquier circunstancia de fuerza mayor, emitir el programa, pues lo que hacemos es dejar el transcurrir de la propia emisora, pues con su música. Y ya está. Porque aquí estamos hoy, ¿verdad? Y estaremos mañana y pasado, y si al otro no podemos, pues bueno, pues ya estaremos al siguiente. Así que 697-300-0852, por si alguien quiere intervenir en el programa, y bueno, pues, en fin, ya saben, no, nos gusta escuchar las opiniones de todo el mundo, nos encanta porque eso, siempre y cuando se haga con respeto y con una, digamos, crítica constructiva, lo que hace es enriquecer el debate. Y sobre todo buscar soluciones positivas para todos. Por eso nos encanta, y aquí estaremos siempre sin filtrar absolutamente nada y escuchando a todo el mundo, incluso al que, bueno, pues nos critica de una forma no tan constructiva y a veces rayando la falta de respeto. Pero bueno, ¿qué vamos a hacer? Es lo que hay y es lo que nos toca, que al fin y al cabo, bueno, pues es para eso estamos aquí, ¿verdad? Para asumir esas críticas, como también, insisto, también está en el gobierno, para asumir las críticas y responder a lo que les pregunten. Aquí sucede, en otros sitios me parece a mí que no mucho. Y miren, fíjense, parece que ya tenemos la primera llamada y, como es lógico, vamos a darle paso. Buenos días.
1: Hola, ¿soy yo?
0: Sí, buenos días.
1: ¿Qué tal? Buenos días.
0: Buenos días.
1: Mi nombre es Juan.
0: Juan, ¿qué tal, Juan? Cuénteme.
1: Muy bien. Bueno, mira, que se escucho hablar del taxi y demás, de vuestro modelo de explotación, del tema de que los taxis están a 24 horas los 7 días de la semana. Y ese modelo es un modelo que solamente beneficia, digamos, al modelo empresarial, ¿no? Al que tiene varias licencias, las explota a través de trabajadores asalariados, y tenéis que comprender que ese modelo, digamos, solamente afecta a unos 3.000 titulares de licencia, ¿vale? Que acaparan, pues bueno, pues desde una hasta varias licencias, pues no sé, 5 o 6, incluso habrá empresas físicas, o sea, personas físicas o jurídicas, que tengan más unidades, ¿no? Y generalmente está basado en, pues ya te digo, en el sistema de explotación a través de trabajadores asalariados, y cuando esto no se controla, digamos, el tema de la explotación a través de trabajadores asalariados, cuando no se controlan las jornadas laborales y demás, al final lo que está causando es un perjuicio al autónomo que trabaja su licencia. Porque se pueden llegar a hacer horas de más, que te recuerdo que las horas que se pueden hacer extras al año son, me parece que son 20, o no sé si son 20 o 40 horas al año extras, fuera de lo que es la jornada de 40 horas. Pero es que además, el número de horas que se puede hacer al año un trabajador asalariado son 1.800, creo que en el convenio último que se ha firmado, no sé si son 1.700, no lo sé, 1.790, bueno. El caso es que os oigo hablar mucho de todos estos temas y me sorprende bastante, por ejemplo, otra cuestión que es la de que no se cubren determinados servicios a determinadas horas en determinados puntos, como pueda ser la salida de un partido de fútbol, de Real Madrid, o del Atlético de Madrid, o de un concierto, ¿no? Y evidentemente, aunque nos pusiésemos los 15.000 taxis a la espera, en fila, o en las bolsas destinadas a las paradas, ¿no? pues es un poco absurdo el pretender, lo primero, que quepan 15 de 16.000 taxis en un determinado punto, que el resto de la ciudad quedaría desatendida, y por otro lado, pues que se cubra todo ese servicio, de esa demanda de 80.000 espectadores que salen, que pretendéis que esa demanda se pueda, digamos, atender, ¿no? Sin dejar el resto de las ciudades atendidas. Entonces no sé si lo que pretendéis es que creéis más licencias de taxi o qué pretendéis realmente, ¿no? Ya te digo que al final todo esto es sobre quien repercute el beneficio, a quien más le repercute es al que explota su licencia a través de trabajadores salariados y que tiene esto como un negocio. Yo no sé, respecto a este asunto de atender esos servicios cuando terminan estos espectáculos, tú decías el otro día que tú no conduces tu taxi, Miguel Ángel, no lo quiero llevar a lo personal, pero bueno, pretendo poner algún ejemplo, ¿no? Dices que tú ya no trabajas tu taxi, que tienes un trabajador asalariado. Yo no sé qué taxímetro tienes tú. Esta mañana comentábamos en un grupo, para poner los parciales a cero y sacar las hojas de... Pues bueno, un poco por ver cuál es el porcentaje del tiempo ocupado, ¿no?, que tenemos cada taxista. Pues hemos hecho así como un poco una charleta, a ver cuánto tiempo del ocupado estábamos, y trabajando como se está trabajando hoy en día, estamos en un 50-51% del tiempo de toda nuestra jornada laboral estamos en ocupado. Solamente a nivel que estamos trabajando, solamente un 50-51% estamos ocupados. Es decir, que por mucho trabajo que haya en la calle, el tiempo de ocupación de cada unidad de taxi tiene unos límites. No va a aumentar más allá. Y lo que vosotros pretendéis es que cada unidad de taxi, a través de asalariados, tenga más horas de presencia en la calle. Volviendo a tu caso particular, cuando tú no trabajas y solamente tienes a un trabajador contratado, ¿te preocupa mucho que tu taxi, cuando tu trabajador está descansando, no esté facturando? Miguel Ángel, no es una pregunta que espere una respuesta. Simplemente es un planteamiento que pongo, un argumento que pongo encima de la mesa. Me imagino que no te preocupa demasiado, porque si no contratarías a otro trabajador más, pero eso tiene unos costes laborales. Entonces lo que no se puede pretender es que un solo trabajador, que no digo que sea el tuyo, sino que con un solo trabajador se pretenda dar servicio 16 horas o estas cuestiones. No digo que sea tu caso, ya te digo, no lo quiero llevar a lo personal ni hacer de tu modelo de explotación el ejemplo, ningún tipo de ejemplo, pero simplemente ponerlo sobre la mesa. Entonces, bueno, pues yo creo que hay que pensar y hablar con mayor sensatez, intentarlo, no te molestes por esto que te intento más a lo personal, por favor. Hay que intentar hablar con más sensatez y ver cuál es el beneficio general de todo lo que es el sector, que en su mayoría somos autónomos, que trabajamos en nuestra licencia, y hay que buscar soluciones para la mayoría y no para solo unos pocos. Ya te digo, mucho menos, pues eso, teniendo estas cuestiones de que no se respetan las jornadas laborales, no se va en contra de los trabajadores. Lo que no voy a permitir es que se vaya en contra de los autónomos, que somos la mayoría. Y esto creo que lo deberíais de tener en cuenta siendo representante. No te quito más tiempo, muchas gracias y un saludo para todos.
0: Gracias. Juan, ¿verdad? Juan.
1: Sí.
0: Gracias, Juan. Gracias por su intervención. A mí no me... Sinceramente, no, aquí no nos quita tiempo, para nada. Usted da su opinión y cada cual da la suya. Nosotros tenemos la nuestra. Y bueno, pues yo simplemente le voy a contestar alguna de las cuestiones que ha planteado. Yo no me molesto, ¿eh? No se preocupe que, aunque, bueno, pues haga... digamos, bueno, iba a decir doma de fe, pero bueno, es igual, usted me entenderá. Mire, yo no sé, usted da por hecho que yo pues como que no trabajo, bueno, en fin, pues yo trabajo y puedo trabajar exactamente lo mismo que usted, Juan, exactamente lo mismo que usted, y tengo la posibilidad de contratar, como así he hecho. Y le voy a decir una cosa, en un principio, bueno, la verdad es que por más que me dijeron, yo seguía con mi taxi aparcado en la puerta durante muchísimo tiempo del que llevo como directivo de esta asociación. Y bueno, finalmente, pues sí, porque, bueno, pues la verdad es que también yo necesito tiempo para mi vida, y necesitaba tiempo, y claro, yo salía de aquí, me ponía a trabajar, y en fin, ya sabes, ¿no? Y yo tampoco voy a entrar, ni mucho menos voy a exponer mi vida personal, ni mucho menos, pero lo que sí le tengo que decir es que igual que yo contrato, también lo puede hacer usted. Y ese 85% de titulares de licencia que trabajan solos, usted también lo puede hacer. Es más, a mí me gustaría que usted lo hiciera, usted y muchos más, para que, bueno, pues el servicio estuviera garantizado durante las 24 horas del día. Porque, en fin, yo insisto, de verdad, respeto absolutamente lo que cada cual quiera hacer con su licencia. Si la quiere explotar 8 horas, 12 o 24, o 18, o las que considere oportuno. Por supuesto que lo respeto, pero nosotros lo único que decimos es que todos ustedes, también usted, Juan, tiene la oportunidad de contratar. Y si no lo hace es porque no quiere, pero no porque no pueda. A ver, vamos a ver, porque he apuntado varias cosas, pero tengo aquí un galimatías que no sé si voy a ser capaz de descifrar. Vamos a ver. Sí, ha hablado usted, por ejemplo, de las 1.700, bueno, las horas que digamos tiene, en base al convenio laboral del sector del taxi, tienen de explotación, unidas a las horas extras, que efectivamente no son muchas, que deberían ser más, pero esas mismas horas de explotación también figuran en un epígrafe, por si se lo digo por si usted no lo ha tenido en cuenta o no lo ha observado. Esas horas de explotación también figuran en el epígrafe de su declaración de la renta como autónomo, en base a esa declaración por módulos que usted hace. Lo digo simplemente por recordárselo a usted y a todos los demás. Porque igual nada más que miran para otro lado, pero no miran al espejo, que de vez en cuando no está mal, o no estaría mal que lo hiciera. Y mire, en base a eso, pues sí, ya llevamos mucho tiempo con el run-run, de entrar todos, no en módulos, sino entrar en la general. Todos, todo el sector, ¿verdad? Todo el sector. ¿Por qué? Pues porque, bueno, pues ya saben que estamos en una declaración objetiva, que precisamente tenemos que defender en muchas ocasiones. Por cierto, tengo que recordarles que aquí en esta casa a los socios se les facilita, no solo se les facilita ese certificado de lucro cesante, de forma gratuita, a los socios, A los no socios también se les hace, pero obviamente con un precio determinado. Pero no solo se les facilita, sino que se va a defender al juzgado esa postura, porque es lo primero que te dicen en la compañía de seguro. Oiga, es que en base a su declaración de módulos, usted, pues a usted le podemos pagar 20 euros al día. En fin, lo digo, vamos a ver. Perdón, hola.
1: ¿Villarón?
0: Sí, ¿quién es?
1: Soy Juan Cáceres.
0: Ah, vale, Juan, perdona, porque no podemos entrar en diálogo, pero venga, le doy paso, no se preocupe.
1: Es que como me han abierto el teléfono,
0: sí.
1: Perdóname por interrumpirte.
0: No tengo que perdonar nada, venga, siga.
1: Eso que estás comentando de las 1.800 horas, que si lo divides entre 250 días, que tenemos cada taxi aproximadamente de posibilidad de trabajar, ¿vale? Sale a 7 horas y pico, 7,2, si no me equivoco, 7,2, ¿vale? Ni siquiera llegaríamos a las 8 horas diarias. El autónomo, me estoy refiriendo a un autónomo, pero es que a un trabajador asalariado que trabaje 1.800 horas durante 250 días, que tenemos posibilidad de trabajar aquí en el sector del taxi, 240, 200, pone 250, son 7,2 horas diarias. ¿Es que algún taxista cada día trabaja 7,2 horas diarias durante 250? Otra cosa, sí, no te falta, no pretendo que me contestes. Quiero decir, simplemente es poner estas cuestiones sobre la mesa. Sobre las 1.800 horas del trabajador autónomo, que es el módulo, lo que regula el módulo, es esas 1.800 horas lo que vienen a significar. Es el 100% de dedicación del taxista a su actividad. 100%. Y que reduce, si has estado días de baja, o si has tenido una, que no has podido trabajar, según tengo entendido, igual estoy yo equivocado, eso se contabiliza las 1800 horas como una unidad. Y cada baja que tú tengas, se te reduce en el coeficiente, se te va reduciendo a 0,9 o a 0,8 a lo que corresponda en función de los días que has estado de baja. Eso no tiene nada que ver con que el taxista autónomo tenga que cumplir un número de horas mínimas ni máximas diarias. No sé si me explica.
0: Sí, sí, perfectamente. Gracias, Juan.
1: Que, por favor, creo que debemos de intentar informar al sector y no de desinformarle.
0: Sí, gracias, Juan.
1: Puede ser yo que esté equivocado, ¿eh?
0: Pero no.
1: Mira que no.
0: Bueno, usted da su opinión.
1: Muchas gracias. Gracias por atenderme y perdóname que te interrumpa.
0: No pasa nada, Juan, gracias. Gracias. Venga. Pues sí, efectivamente, Juan, usted lo ha dicho, son 7,2 horas. Seguro que usted, pues con 7,2 horas, pues bueno, ¿qué quiere que le diga? Y esta segunda intervención, pues obviamente refuerza lo que le estoy contando yo. 7,2 horas. Dice 7,2 horas a los asalariados. En base a esa misma cuenta, a lo mejor precisamente por eso pues establecen las horas extraordinarias, y a lo mejor precisamente por eso pues podrían ser más. Y tengo que recordarle, digo, para que todo estuviese, digamos, acorde a la ley y a la normativa, cuidado. Entonces tengo que recordarle también que usted efectivamente lo ha dicho de forma concreta, estamos hablando de 40 horas semanales para los asalariados. 40 horas semanales, que por la cuenta que usted ha hecho, no voy a entrar ni a salir si es correcta o no, porque me voy a limitar a lo que usted ha dicho ahora. Estamos en la misma situación de los autónomos, ¿no?, en base a lo que se cotiza o por lo que se cotiza, y ni siquiera se llegan a cumplir, porque claro, si, bueno, pues son 5 días y no hay, por ejemplo, una salida a trabajar por parte de un asalariado o de un titular, que salga un refuerzo, que salga, digamos, por la noche, cuando no le toca trabajar el día de libranza del fin de semana, pues entonces, obviamente, pues fíjese, ni siquiera se llega a cumplir esas 40 horas semanales. Entonces, bueno, pues esa es la cuestión. Eso es lo que pretendo decirles. Y yo, mire, ni entro ni salgo. Yo solamente, ya que estamos hablando de datos, pues se reflejan estos datos. ¿Y qué significa? Pues hombre, significa lo que significa. Obviamente, el trabajador autónomo no tiene un convenio laboral que establezca unas horas determinadas para trabajar, eso ya lo sabemos, pero insisto, hay una declaración objetiva que, aunque en el convenio, no exista un convenio como tal de asalariados estableciendo un máximo de horas de trabajo a la semana, pues sí que existe a través de Hacienda pues una declaración objetiva que establece unas horas determinadas de trabajo al año. Y si usted reconoce además que con esas horas no sería suficiente, pues yo lo único que le digo, no le voy a decir que, fíjese, no le voy a establecer el paralelismo con los asalariados, porque no tiene que ver, pero lo que sí le digo es que precisamente por eso, nosotros desde aquí, desde este micrófono, lo que decimos es que para que usted, Juan, y todos los demás, ese 85% de titulares que trabajan solos su licencia, pues que tengan la oportunidad de cumplir esa declaración de Hacienda y a la vez de dar más servicio y de obtener más rentabilidad, es decir, a través de contratar un asalariado. Esa es la cuestión. Esa es la cuestión. Y no vamos a dejar de decirlo porque, claro, el taxi, y vuelvo a decir lo mismo, el taxi tiene a día de hoy la oportunidad de prestar servicio, la licencia, 24 horas, no la persona. Que además es otro de estos mantras que repiten algunos, diciendo que, bueno, pues que los hay, que trabajan, yo que sé, 12, 14, 16, e incluso algunos llegan a decir que, bueno, pues que prácticamente trabajamos o trabajan algunos 24 horas al día. Eso no es cierto, y obviamente no podría ser, es imposible. Desde el punto de vista físico, es imposible, porque, en fin, hay que comer, hay que dormir, hay que hacer otras cosas en la vida. Entonces, vuelvo a repetir lo mismo. Ah, por cierto, ha vuelto usted a repetir lo del mantra de 24-7. Nosotros no hemos hablado nunca de 24-7. Nosotros hemos hablado siempre, desde el principio, de recuperar las 24 horas que se perdieron por causa de una crisis galopante y tremenda que nos afectó a todos y que, bueno, pues de alguna manera se tardó mucho tiempo en reaccionar, simplemente, nada más. O sea, lo del 24-7 es algo que desde ninguna parte del sector se había reivindicado anteriormente, sino que salió de las palabras de la presidenta de la Comunidad de Madrid y que, bueno, pues algunos nos pusieron a nosotros el cartel. Y yo no voy a entrar ni a salir si a mí me parece bien, mal o regular que haya 24-7. Por otro lado, y como dato objetivo, tengo que recordar también que el 24-7 es la regla común, pero común y en un, no sé, en un porcentaje tan sumamente elevado que me da hasta corte decirlo, ¿verdad?, del taxi a nivel mundial. O sea, usted, si ha viajado, yo he viajado poco, la verdad es que no demasiado, pero lo poco que he viajado me he dado cuenta que en ningún sitio de los que he ido fuera de España hay ninguna letra en los taxis, ninguna, en ningún sitio. Y eso no significa que los taxistas estén ahí a piñón, fijo, todos los días del año trabajando como, vamos, como si no hubiera un mañana. Eso, y obviamente liberarán también, ¿verdad? Entonces, quiero decir que esto es un, digamos, un hecho aislado. Esto sí que es un hecho aislado a nivel mundial de lo que es el sector del taxi. Las libranzas del día que tenemos entre semana y el día de fin de semana. Por cierto, tengo que recordarles también, por si alguno no tiene en cuenta la historia del taxi o lleva poco tiempo, tengo que recordarles que eso se produjo precisamente por una huelga salvaje que hubo hace muchísimos años y que lo que se consiguió con aquella huelga salvaje, fíjense, normalmente siempre salimos beneficiados, ¿verdad?, entre comillas me refiero, y entonces pues hubo la concesión de un montón de licencias, y claro, en aquellos tiempos que no eran los que tenemos en este momento, que bueno, pues ya sabemos la demanda de servicio que tenemos y que hay otros que están haciendo también muchos servicios, pues la situación era distinta. Y entonces, claro, como se concedieron así de golpe y un poco como venganza a estos paros y a estas manifestaciones que hubo en el sector del taxi, pues de repente pues entraron un montón de licencias más, miles de ellas más. Y entonces, claro, obviamente hubo que poner esa letra porque el ratio de taxi por habitante, bueno, pues se había superado con creces. Que no estamos en ese caso a día de hoy. En la actualidad, pues ¿qué quieren que les diga? Si no, y miren, yo ya saben que no tengo pelos en la lengua. Miren, si no existieran los VTCs a día de hoy, que eso es lo que ha promovido algunas administraciones, ¿el por qué? Bueno, pues cada cual que piense lo que quiera, pero hubiera que haber concedido, quizá hubiera que haber concedido más licencia, pero eso sí, lo que les puedo asegurar es que se hubieran quitado todas las regulaciones existentes en cuanto a tiempo de explotación me refiero, se hubieran retirado absolutamente todas las regulaciones, todas, que esa es otra de las cuestiones. Cuando me ha preguntado si es que nosotros queremos más licencias, no, hombre, no, pero ¿cómo vamos a querer más licencias si a día de hoy hay un 20% de licencias que no pueden trabajar cada día de la semana? Y luego, obviamente, hay otra regulación de fin de semana, la cual impide, en un horario creo que bastante amplio, el que solamente trabajen la mitad de los taxis, la mitad de las licencias. Por lo tanto, fíjense si tenemos margen. Incluso podríamos llegar a ese 24-7 que usted ha mencionado sin necesidad de dar más licencia. Por lo tanto, nosotros obviamente no queremos que haya más licencia. De hecho, hemos puesto el grito en el cielo ante, bueno, ante la posibilidad que nos deja ahí esa espada de Damocles que nos ha puesto ahí la administración, en este caso el Ayuntamiento de Madrid, a la hora de conceder más licencias de Eurotaxi, que por cierto no existen. No existe la licencia de Eurotaxi, existe la licencia de taxi, pero bueno, eso es otra historia. Ante la posibilidad de que no cubriéramos ese 5%, el que se concediera más licencia por parte del ayuntamiento, obviamente nosotros ahí vamos a estar en contra absolutamente. Pero vamos, o sea, como un muro de hormigón armado de no sé cuántos metros de grosor. Por lo tanto, no se trata de que haya más licencias, ni de que se necesite el 24-7, ni nada por el estilo, pero que si fuera necesario se podría aplicar sin que hubiera más licencias. pero también para que, llegado el caso, fuera efectivo, ese 85%, algunos al menos, tendrían que contratar, ¿no? ¿Entiendes? Tendrían que contratar, obviamente. Y el hecho de que pudiéramos trabajar 24-7 no significa que trabajemos 24-7 o que las licencias estén 24-7, todas y cada una de ellas. No, no, no, no, sino la posibilidad. Claro, si uno no tiene la posibilidad y desea hacerlo porque hay muchísimo trabajo, no puede hacerlo si estamos limitados. Ahora, si no estamos limitados en ese sentido, usted lo puede hacer, usted y cualquiera de los que, o yo mismo, claro, como digo, que en fin, en muy pocas ocasiones pues he tenido conductores asalariados, ¿no? Y bueno, pues yo tengo, estoy en mi libertad de haberlo hecho en su momento, ¿verdad? Y de cambiar mi modelo ahora, pues también estoy en libertad de hacerlo, igual que usted, igual que todos. Entonces, lo que quiero decir es que está la posibilidad de hacerlo. Y que ante la necesidad tienes la posibilidad. Pero si no tienes la posibilidad ante la necesidad, pues poco hay que hacer. O sea, no se puede hacer nada, sinceramente. No se puede hacer nada. Bueno, por cierto, cuando hablamos de... Es que, miren, tengo que volver a incidir en algo que suelo hacer y que hace tiempo, bueno, creo que el otro día también lo recordé, y es la figura del autónomo colaborador. Porque, bueno, tal y como está la situación en este país, pues si resulta que también vamos a limitar el hecho de que un taxista pueda poner a su hijo a trabajar, o a su hija, o que compartan señora y señor, señor y señora, la explotación del taxi, si también vamos a poner ese tipo de pegas, pues apañado vamos. Que por cierto, además, se contabilizan como asalariados. Lo digo porque incluso estamos hablando de menos asalariados de los que oficialmente figuran. Oficialmente, porque algunos dicen, no, es que hay no sé cuántos coches a doble turno, ya. Pero si también vamos a decir que de alguna manera, que pues como que sobran, o que hay que mirar solamente por el autónomo que trabaja en su propio taxi, pues hombre, dejamos fuera a muchas personas, a muchos compañeros. Entonces, vuelvo a decir lo mismo, de verdad, más vale que sobre que no que falte, es decir, más vale que todos tengamos la oportunidad de o bien contratar a un asalariado, o bien pues favorecer el inicio de la vida de nuestros descendientes o cónyuges, pues mal vamos. Vamos muy mal, porque es un poquito absurdo, ¿no? Yo tampoco tengo ánimo de ofender a nadie, ¿eh? Pero quiero decir que si nosotros nos limitamos a esa posibilidad, en fin, no sé, pero no lo veo. Yo personalmente no lo veo. Porque además, fíjense, ahora, a día de hoy, con la posibilidad de explotar la licencia 24 horas, como por cierto había sido el 99% del tiempo en el que el taxi de Madrid está en las calles, con esa posibilidad sigue habiendo un 85% de personas que no tienen asalariado, ni siquiera autónomo colaborador. Fíjense, porque quiero recordar que parecía que se iba a acabar el mundo, el sector del taxi, iban a estar todos los taxis 24 horas en la calle y no sé cuántas historias. Que luego se les olvida que hay otros que sí que están 24 horas en la calle y los 365 días del año, que son los que de alguna manera hacen servicios que deberíamos hacer nosotros. Eso se les olvida. Pero decían que, bueno, que iban a estar todos los taxis en la calle con 24 horas. Pues no sucede. Fíjense, no sucede. Eso no sucede. Así que los agoreros, estos que lanzan los mensajes, bueno, ya saben, como todo, ¿verdad? El mensaje del miedo, ya lo he dicho muchas veces, el mensaje del miedo, pues no es así, insisto, no es así. Ojalá hubiera un porcentaje menor de titulares que trabajan solo su licencia, no por mí, ni siquiera por el servicio, que sería mejor para todos, y la recaudación para el sector del taxi general también, sino por ustedes mismos, por ustedes que trabajan solos, su licencia, y que tienen que echar más horas de las que deberían. Y si contratan, tienen la posibilidad de echar menos horas de las que actualmente están echando. Y la rentabilidad, pues sería, pues, igual algo mejor, tampoco Vamos a ver, vamos a hablar claro, tampoco sería, en fin, ¿no? Pero, eso sí, les daría esa posibilidad de tener tiempo para vivir. Tiempo para dedicar a su familia. Y luego cada cual, pues tiene su piedra en el zapato. Algunos no tienen ninguna, y otros tienen un montón, que le aprietan demasiado. Entonces, estamos hablando en términos genéricos, para que todo el mundo, repito,

Bueno, pues seguimos con el programa. He cortado un poquito la canción. Aparte que está muy rumbera, o sea, muy rumbera. Quiero decir que es una canción con muchísima más marcha, más ritmo de lo que es la original de Bonnie Tyler, Annie the Hero. Necesitamos un héroe, ¿eh? Pero no ese que teníamos, o ese profeta, o ese que teníamos por allí por, digamos, por el noreste de... Bueno, tengo algunas cosillas que son importantes que se me habían quedado en el tintero, ¿eh? Porque la verdad es que tengo aquí, como les he dicho antes, un galimatías aquí, una especie de, no sé, un laberinto de notas. Vamos a ver, Juan, ha dicho usted que estábamos en un nivel de ocupación del 50 o el 51%. Pues mire, yo, la verdad es que a mí me encantaría que fuera así, creo que es un poco menor. La verdad, para ser sinceros, creo que es un poco menor ese nivel de explotación del 50 o el 51%. Ojalá fuera ese, pero incluso siendo menor, que yo ya digo, creo, considero que es menor, aún así, pues hombre, yo creo que nos podríamos dar con un canto a los dientes. ¿Usted sabe cuál es el nivel de producción, o de ocupación me refiero, en, referente a nuestro sector, pero de ventas, de cualquier negocio, de cualquier sector a nivel nacional? ¿Usted piensa de verdad que la mitad del tiempo todos los negocios...

0: precios se están vendiendo, como nosotros. Digo, en base al dato que ha dado usted, ¿eh? Ojalá, para algunos, y ojalá fuera así, y ojalá fuera del 100%, pero entonces, entonces sí que, vamos, no llegaríamos ni a cumplir las 1800 horas, ¿eh? Porque, sinceramente, sería imposible, físicamente hablando. Humanamente hablando, me refiero. Entonces, sí que habría necesidad de que contratasen. Incluso cuando eso sucedía, pues tampoco es que la cifra de asalariados fuese mucho, muy, o sea, muy superior a la que tenemos ahora. Me refiero cuando no había competencia y cuando, por ejemplo, la noche madrileña. Pero en fin, es lo que hay. Parece ser que al sector en general nos gusta perder dinero. Y regalárselo, y antes nos gustaba perder dinero, pero es que ahora encima se lo regalamos a otros. Como tenemos otro tema, debe darle paso, por favor, le ruego brevedad, porque estamos ya con poco tiempo. Buenos días.
1: Buenos días.
0: Hombre, Alberto, le han echado a usted de menos. ¿Qué tal está?
1: Claro, estoy escuchando lo de las 1800 horas, y creo que tiene el concepto equivocado.
0: Ya.
1: 1800 horas. No son 7,2 horas diarias.
0: Pero eso yo no lo he dicho, Alberto. No me reprenda a mí.
1: Es que eso no es así.
0: Ya.
1: Eso no es así. A ver. Un año tiene 52 semanas, de las que teóricamente tenemos aproximadamente, o sea, tenemos aproximadamente 4 semanas y media de vacaciones. Entonces ya quedan 47,5. De ahí hay que restar 14 festivos retribuidos. Ojo, el asalariado, cuando hay un día de festivo donde está dice, no, hoy no trabajo, sino trabaja en coche, pero asalariado no. El asalariado tiene derecho a su festivo retribuido. Y si trabaja un festivo, son horas extras hacia el asalariado. Ya está consumiendo horas extras. Digamos que la conclusión es que Hacienda nos permite desgravarnos cuando tenemos, vamos, quitarnos de la declaración de la renta, cuando tenemos o por accidente o por enfermedad, días de menos, nos permite quitarnos a razón de 40 horas por semana. Usted está de baja 4 semanas y a las 1800 horas usted le resta 160. Eso es lo que nos permite Hacienda, porque de ahí viene el tema de las 1800 horas, porque de algún sitio hay que echar la cuenta. Entonces Hacienda ha considerado que 1800 era un número redondo en el que se podía trabajar muy bien, por el tema de 5 días cada, o sea, sea a razón de 8 horas cada día, digamos, durante 5 para 40 horas a la semana. No es que a los autónomos nos bloquee a 1.700 horas, no. Es simplemente que esa es una cifra, digamos, consultiva para poder echar la cuenta. Digamos, que lo sepan, los asalariados sí tienen obligación de trabajar las 1.700, aproximadamente las medidas por medio, y los festivos de estos que dicen, no. Si a usted, a su asalariado, le hace trabajar un festivo, que sepa que tiene usted la obligación de pagarle al asalariado como hora extra ese festivo. O sea, es que ya está bien aquí de tergiversar y del cachondeito. Hola, gracias. Hasta otro día.
0: Gracias, Alberto. Pero bueno, en este caso yo no he dado datos. Yo simplemente me he limitado a comentar los que nos ha facilitado Juan, en este caso. A ver, esas rebajas o, bueno, esas cuestiones que usted plantea sobre accidentes o averías, pues hombre, quiera Dios que no nos pase a ninguno. Y hombre, parece ser que es que estamos siempre accidentados y averiados, como para poder justificar que, bueno, pues que pagamos eso, ¿no? Y luego, por otro lado, pues obviamente yo no he dicho que tengamos un convenio laboral a los autónomos, justamente he dicho lo contrario, Alberto. Entonces, yo lo que he dicho es que precisamente ya hay... Hace mucho tiempo que la administración pública, el gobierno, el Estado, mejor dicho, el Estado, sea, quien esté a cargo, pues ya hace tiempo que se nos, de alguna manera, tenemos esa espada de Damocles con lo de la general. Es simplemente lo que he dicho. Nada más. Yo no he dicho que usted pues tenga obligación de esto, del otro o del más allá. ¿Eh? Y he dicho dicho que hay un convenio laboral de los asalariados, efectivamente. Efectivamente, hay un convenio laboral. Y efectivamente, también tienen derecho pues a unas pagas extras y a, bueno, pues a una distinta, digamos, remuneración cuando se trabaja los días festivos, pero usted ya da por hecho que eso no se cumple. Yo personalmente sí lo cumplo, no lo sé los demás. La verdad es que, en fin, demasiado tenemos ya como para también ser inspectores de Hacienda y estos tipos de cosas, o inspectores laborales, en fin. Por cierto, tengo que mandar un saludo a nuestra queridísima señora Díaz, doña Yolanda, que ha dicho que como hace calor, pues que nos quedemos todos en casa, eso sí, cobrando. Está bien, ¿no? Como si resulta que, hombre, hay trabajos efectivamente que están pues todo el día en la calle y al sol y lógicamente tienen que tomar esas medidas restrictivas para que no, pues, no haya muertes súbitas y demás. Pero, hombre, que diga así en términos generales que la gente no vaya a trabajar y que reclamen su sueldo, pues ¿qué quieren que les diga? Si es que así estamos, si es que estamos así. Insisto, Alberto, yo lo que he dicho simplemente es que en base a lo que está ocurriendo, pues siempre estamos con la, digamos, amenaza, entre comillas, de que a todos se nos establezca en la general de la declaración. Nada más. Eso es todo lo que he dicho. Así que, bueno, y agradezco que en este caso, pues, diga lo que efectivamente es cierto y yo estoy de acuerdo. Pero repito, en fin, yo estoy deseoso de que nadie tenga que, de alguna manera, justificar porque ha tenido un accidente o una avería, que gracias a Dios, pues es un porcentaje mínimo, que no deja de ser preocupante para aquel que le afecta directamente, pero bueno, que ojalá ese porcentaje fuera cero. Cero. 0%, que nunca tuviéramos accidente y nunca tuviéramos averías. Obviamente son gajes del oficio, ¿no? Como también, por cierto, tengo que recordar a Juan que he dicho ya en infinidad de ocasiones que hay momentos determinados cuando efectivamente se producen grandes eventos o cuando todo el mundo sale en tromba de un campo de fútbol, es imposible cubrir el servicio, es imposible. Y efectivamente, aunque estuviéramos todos, absolutamente todos en la calle, es imposible porque nuestra forma de trabajar lo limita, o sea, lo hace imposible, repito. ¿Por qué? Porque usted, aunque estuviéramos todos, los 16.000, para prestar servicio ante un evento de 100.000 personas, pues lógicamente cuando cogemos servicio nos tenemos que alejar de donde estamos. Y hasta que volvemos, pues obviamente es que, repito, y eso lo he dicho muchas veces, pero lo que desde luego estoy seguro que va a ocurrir es que si ante ese evento solo podemos prestar servicio la mitad, pues obviamente el servicio va a ser peor, la recaudación va a ser menor y va a ser, digamos, un perjuicio para todos, para todos. Luego ya habrá quien quiera o no quiera salir, pero será un perjuicio para todo el sector en general, que es que vuelvo a decir lo mismo, lo que digo siempre, ustedes mentalícense no como ustedes, no se miren el ombligo o no nos miremos el ombligo, pensemos a nivel general, a nivel sectorial, a nivel de gran empresa, de que cada uno somos una delegación de una gran empresa. No, es que esta es la cuestión fundamental. Si hay más unidades de taxi prestando servicio y recaudando, pues obviamente la recaudación total del sector del taxi será mayor. A lo mejor usted no ha trabajado, porque precisamente, como dice Alberto, pues está usted averiado, o está usted, yo qué sé, viendo un concierto, o está, pues no sé, en un gimnasio, ¿vale? Pero el sector del taxi sí que recauda más en general, y eso es lo que pretendo que se den cuenta. Ojalá lo tuviéramos en cuenta a nivel nacional y actuáramos como una unidad indisoluble ante todo lo que concierne a nuestra labor. En todos los aspectos, en todos, ¿eh? También en la defensa jurídica, en la publicidad, en tantas y tantas cosas, que como saben lo que pasa, que resulta que hay demasiados que se miran exclusivamente el ombligo, pues tenemos que hay muchos que no pertenecen a una asociación, hay muchos que no llevan ningún tipo de conexión telemática, redemisora, aplicación, lo que sea, para prestar servicio, en fin, hay muchos que van a su aire, hay muchos que, bueno, pues, yo qué sé, trabajan mucho, otros trabajan poco, en fin. No está, digamos, el servicio no está establecido de forma homogénea y sensata. Y hay que reconocerlo, esa es la realidad. Y precisamente por la individualidad de los que componemos este sector, o digamos por el exceso de planteamientos individuales de todos y cada uno de los que componemos este sector. Y así es difícil, porque si decidimos pelear en solitario y de manera unitaria contra lo que nos rodea, pues es que no vamos a conseguir nada. Por eso, por ejemplo, ayer me agradó, que no he tenido tiempo de comentarlo, que, bueno, lo que no me agradó fue la escasa asistencia, para variar, ¿verdad? Ironía aplicada. Para variar, pues bueno, la asistencia fue, pues la verdad es que teniendo en cuenta que somos más de 13.000 socios de SCAD, y la asistencia que hubo, pues, ¿quieren que les diga? Pues, en fin. Y además se comentaron cosas interesantísimas, muy interesantes en esa asamblea, muy, muy, muy interesantes. Ahora bien, tengo que decir que podría haber informado desde el principio del programa de todo lo que se habló allí, pero no lo voy a hacer. Bueno, ni lo he hecho, ni lo voy a hacer, ni hoy, ni mañana. ¿Y por qué? Pues porque el que quiera saber y conocer los asuntos que se tratan en beneficio de 13.000 titulares de licencia que acudan a las asambleas. Luego dirán, oiga, usted está para informar. Ya, sí, estoy informando. Hubo una asamblea, se aprobó todo por unanimidad, las cuentas fueron muy buenas, digamos, la cifra de negocio ha aumentado, pero hasta ahí les voy a leer. Es que no les voy a leer más. No lo voy a hacer. Y ya digo, se trataron temas muy interesantes. Algunas propuestas que, bueno, ya han tomado consistencia o están en ello por parte del Consejo Rector de Cooperativa, que considero que van a ser muy buenas para todos, muy interesantes, de verdad. Pero el que quiera saber, que vaya a la universidad. Y el que no, pues que se dedique a mirar a la Luna de Valencia, que me parece muy bien. Y es respetable. Bueno, respetable hasta cierto punto, porque los estatutos sí que reflejan la obligatoriedad de asistir a las asambleas. Y la gente, pues, se lo pasa por el arco del triunfo. También luego hay aquí nos quejamos en este país de, bueno, de lo que pasa a nivel político y tal, y resulta que luego pues hay un porcentaje de abstención elevadísimo, ¿no? Que una de dos, vamos a ver, si nos abstuviéramos todos, pues quizás sería una manera de protestar ante el sistema, que es un sistema, la verdad, muy deficitario, por no decir otra cosa, en el que estamos sumergidos toda la sociedad española. Pero como no va a eso no va a suceder, pues oiga, manifiesten su opinión, vayan a votar, pues en este caso igual, vayan a las asambleas, infórmense y estén al tanto de lo que ocurre en su entidad, en su asociación. Que no se lo cuenten. Y sobre todo, pues un poquito de responsabilidad y de sentido común. Que luego, pues ya saben, ¿no? Están las paradas, también está este programa de radio, que, bueno, pues recibe las opiniones de algunos oyentes, pero donde verdaderamente se consigue y se hace es en las asambleas. Y hablo de todas las asociaciones y de todas las entidades, que es lamentable el nivel de asistencia. Lamentable. Parece que mucho protestar, pero luego nos importa un pimiento todo lo que suceda o en todo lo que podamos intervenir para que suceda, para bien. Nos importa un pimiento, nos da igual. Bueno, pues nada, así vamos. Así vamos. Así que, bueno, pues creo que nos quedamos ya sin tiempo. Mañana será otro día. Y seguimos aquí mañana jueves. Por cierto, no sé, tengo ahí un mensaje un poco... ¿Cómo les diría yo? No sé si me está oyendo primero, y no sé si mañana vamos a tener aquí a Esther. Esther, cariño, cariño. Así que Esther, cariño, cariño, pues cuando quieras. Es que pues he recibido un mensaje un poco... No sé. Bueno, todo se andará y todo se sabrá mañana. No obstante, aunque no, si es que no viniera Esther mañana, pero no por nada en especial, simplemente porque, bueno, pues cada cual se toma también las vacaciones cuando quiere. Pero si es que no viniera, yo sí que estaría aquí, ¿saben? Así que, y ustedes también, que forman parte del programa y por eso intervienen y llaman y escuchan. Así que esto es lo que les puedo decir. Y ahora, pues ya me voy, porque se nos ha acabado el tiempo, que es muy escaso. Y es lo fundamental de la vida. Y en este caso tenemos una. Y caso. Y aquí tenemos una hora nada más. Hasta mañana.

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románticos. Todos los temas en todo momento desde Radio Corazón Tropical, Jorge Ramos Calderón. Estados Unidos anunció que ampliará la asistencia destinada a Bolivia para enfrentar el desabastecimiento de productos básicos y las dificultades que atraviesa el sistema sanitario a raíz de los bloqueos de carreteras que se extienden desde hace más de un mes, impulsados por el expresidente socialista Evo Morales y otros sectores de la sociedad. La decisión fue comunicada por el secretario de Estado, Marco Rubio, durante una conversación telefónica con el presidente boliviano, Rodrigo Paz. Para Corazón Tropical en Madrid, con todos los temas en todo momento, soy Jorge R.

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0: Ok. Hola, mi gente, les habla Raúl Acosta de Oro Sólido y sigan gozando con Rafael Raza en Tu Sabor Latino hasta las 15 de la mañana por Corazón Tropical.
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Vaya, para la gente linda de Ecuador, este es su amigo Muchi Camacho, gracias por todas las oportunidades que se han dado de llegar a ese país tan bonito. Dios los bendiga y sigue escuchando mi música. Gracias, este es su amigo Muchi Camacho.

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Un abrazo enorme para Johnny y a toda esa gente de Bar Mesón La Rotonda, desde la mejor radio Madrid, 107.6 FM, con Salsita La Buena. Siéntate ahí a comer ya en La Rotonda. Saluditos. Continuamos con esa música espectacular. Exacto. Tremenda canción que nos ponemos desde ahora. Y continuamos con los saluditos para nuestra guapísima y gran amiga Andreita, ahí en la zona de Embajadores, con la mejor radio en Madrid. Y un beso enorme para Dylan y toda esa gente linda como es Andrea y Vanei. Mientras tanto, Salsita La Buena, como es Oscar de León. Siéntate ahí, coméntame, coméntame cómo van esos preparativos para el cumpleaños. Ahora hablamos, claro que sí, vamos a hacer un cumpleaños mundial. Gracias al corazón de Vanei y al tuyo. Mientras tanto, Salsa de la Buena. Bendiciones para esa gente linda. Desde la mejor radio Madrid, 107.6 FM. Lindo miércoles. Y este sábado a ver Ecuador. Dios mediante. Mientras tanto, saluditos a toda esa gente linda como es Vane y Andrea y Dylan y toda esa gente linda. Ahí en la zona de Embajadores.

Saluditos para toda esa gente de Mambo Latino. 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Mientras tanto, salsita la buena del Grupo Niche. Saludos, Josito. Tremenda salsita que nos han pedido desde la zona de Orense, ahí en la zona de Mambo Latino.

0: Ay, bueno, saluditos para Consuelito y Fernanita. Me encantó esa llamada en la mañana.
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0: Y no olvidar esa llamadita de mañana de mi gran amiga Consuelito y Fernandita. Guau, wow, cómo se les quiere. Un montón. Saluditos para Consuelito y mi gran amiga Consuelo y Fernandita, y para mi gran compadre Fernandito, que esté mejor de salud. Mientras tanto, esta noche hay que celebrarlo. Hemos firmado un contrato mundial, un contrato mundial. Así que siempre adelante y bendiciones.

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Unos saluditos a toda esa gente, a esa gente que nos escucha a través de la mejor Radio Madrid. 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

0: Saluditos para Radio, un beso enorme, gracias por todo, amiga, amiga. Aquí desde la mejor radio de Madrid 107.6 FM. Una gran persona. Eso nunca lo dudes. Y gracias a toda esa gente que hace posible este gran programa como es Tu Sabor Latino.
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0: Voces. 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
1: El mayor engaño que nos hacemos es pensar que siempre habrá después. Después para llamar, después para perdonar, después para decir lo que sentimos. Vivimos planeando la vida y se nos olvida vivirla. El tiempo no avisa, no pregunta si estás listo, simplemente pasa. Y lo que no hiciste se queda pendiente para siempre. Cada día que abres los ojos no es una rutina, es una oportunidad. Cada respiración es una señal que aún puedes cambiar algo, aún puedes amar mejor, aún puedes empezar distinto. No vivas corriendo detrás de lo que no depende de ti. Detente un momento, mira dónde estás, escucha tu entorno. La vida no está en lo extraordinario, está en lo que siempre estuvo ahí y no mirabas. Una sonrisa sincera, un abrazo sin prisa, un instante de silencio que te da paz. Estás aquí, estás vivo, y mientras eso sea verdad, todavía hay tiempo, pero solo para hoy.

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Saluditos para mi gran amiga Andrea, que nos ha pedido esta canción ahí en la zona de Embajadores. Que tuvo la oportunidad de estar en el concierto, no fuimos porque ya no hubo tiempo y pasaron muchas cosas. Pero bueno, hay más conciertos, te estás cordialmente invitada tú y nuestra encantadora y guapísima Vanei. Mientras tanto, musiquita que nos ha pedido desde la zona de Embajadores. Gracias por todo, guapa, y cuenta con ella lo que va a faltar. Sobre todo cuida de ella. Mientras tanto, besos y abrazos para Dylan y a toda esa gente linda que nos escucha a través de la mejor radio Madrid 107.6 FM.

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0: Un abrazo enorme para Sandrita Perdomo desde la mejor Radio Madrid 107.6 FM. 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

Saluditos para toda esa gente de Patolín. 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Un abrazo enorme, continuamos. Bueno, nos vamos, gente linda, bendiciones. Linda semana.

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2: Compañeros, amigos en forma. Un abrazo para cada uno de vosotros.
3: Muy buenas a todos, ¿qué tal estáis, queridos amigos? Bienvenidos a Franja Roja. Hoy, el día X. Bueno, amigos, hemos tenido una semanita, pues la verdad es que con mucho trabajo, con mucha faena, ya se sabe cómo es, son estos meses, y bueno, ya estamos a mitad de mes pasando, y bueno, tenemos cosas trágicas, que hablaré de ellas, y luego pondré un vídeo de David del programa de ayer para que se explique clarinete lo que puede pasar cuando se apuñala a un taxista. Y bueno, con estas cosas tenemos que convivir nosotros, así que bueno, quería empezar y decirnos, ¿no?, que hace unos días apuñalaron a un taxista en el barrio de Usera, un compañero joven que simplemente estaba trabajando, tenía un servicio contratado, estaba esperando a sus clientes y, según las informaciones conocidas hasta ahora, dos jóvenes intentaron ocupar ese servicio. Ante la negativa del compañero se produjo un forcejeo que terminó con una puñalada en el abdomen. Y sinceramente, esto a mí me preocupa, y los que me conocéis sabéis que lo denuncio. Me preocupa como taxista, como padre y como ciudadano, porque cada vez escuchamos más historias de agresiones, de violencia, y sobre todo gratuita, y de personas que parecen haber perdido cualquier respeto por la vida de los demás. El mundo se está deshumanizando. Hace unos meses hablamos de la agresión a un compañero en Zaragoza. También recordamos el asesinato de nuestro compañero Isidro en Alcalá de Henares. Casos distintos, circunstancias distintas, pero una misma sensación, ¿no? La violencia está ocupando un espacio que nunca debería ocupar en una sociedad civilizada. Yo intento educar a mi hija con el respeto, con el esfuerzo y con los valores que me enseñaron mis padres. Y estoy convencido de que miles de familias hacen exactamente lo mismo. Por eso me duele tanto ver cómo algunos jóvenes consideran normal, ¿no?, responder con violencia ante la frustración o ante un simple desacuerdo. Eso está muy mal. Y no se trata de nacionalidades, no se trata de etiquetas, se trata de personas que no respetan las normas básicas de convivencia. Y aquí sí creo que debemos exigir más educación, más responsabilidad, y también que las leyes protejan de verdad a quienes cumplen con las normas y trabajan honradamente. España es un país que ofrece oportunidades a quien quiere construir una vida mejor, pero esa oportunidad debe ir acompañada de una obligación muy sencilla: respetar las leyes, respetar a los demás y respetar a la sociedad que te acoge. Porque ningún trabajador debería salir de casa por la mañana pensando que puede no volver por culpa de una agresión absurda. Y ningún taxista debería jugarse la vida simplemente por hacer su trabajo. Y ahora vamos a cambiar un poco

0: de tercio, porque dicho esto, ya sabéis, los que me conocéis, que yo soy de las personas que denuncian estas cosas, que me fastidian. De hecho, siempre contaré que para mí el peor día en la radio ha sido el día del asesinato de nuestro compañero Isidro. Y bueno, dicho esto, vamos a pasar a otra cosa. Cambiamos de tercio y vamos a hablar de una crítica que quiero hacer, porque hace tiempo que no hago mucha crítica y hoy sí se merecen una crítica algunos dirigentes o dirigentas del sector. Y ahora voy a hacer la crítica, ¿no? Desde dentro del propio sector, por lo que estamos viviendo. Estoy trabajando mucho tiempo de noche últimamente y lo que estoy viendo no me está gustando absolutamente nada. Así de claro. Porque si hablamos de la pérdida de valores en la sociedad, también hay que hablar de la pérdida de valores dentro del taxi. Cada día vemos compañeros que se saltan las normas de paradas, que se cuelan, que te faltan el respeto a otros profesionales y que entienden la profesión únicamente como una manera de facturar. Si te tienen que pisar encima, te van a pisar. Y esto ya no es casualidad. Eso es el resultado de años de los que algunos han querido convertir el taxi en otra cosa. Le voy a decir, y lo voy a decir claramente, el mayor peligro para el taxi ya no viene de fuera. El mayor peligro del taxi está dentro del propio sector. Porque llevamos años escuchando discursos sobre defender la profesión mientras se permiten prácticas que son exactamente las mismas que criticábamos a las plataformas. Licencias gestionadas por personas o por negocios especulativos, conductores rotando sin ningún vínculo con la profesión, captación obsesiva de servicios, taxis aplicando las tarifas dinámicas de las VTCs y las tarifas ridículas que ofrecen en horas bajas, ya no vamos a hablar, cuando eso ya hablamos de la baja afluencia, pero si hablamos de cuando hay mucha demanda en el Wanda, hay trabajo, o en el Metropolitano, y ves a mucha gente con la tarifa 9. ¿Por qué es? ¿Porque la tarifa 9 está guay recoger y esperar al cliente? ¿O será que se aplican algunas tarifas de alta demanda de las VTCs? Ojo aquí al dato, queridos amigos, porque esto se está poniendo la cosa de castaño oscuro. ¿Puede un taxi de Madrid saltarse la tarifa oficial y cobrar lo que quiera? ¿Hay alta demanda? Aunque te lo digo en aplicación, porque esto nadie lo está diciendo. Y os voy a dar yo la respuesta. La respuesta es no. No es que el taxista puede... Vamos, que el taxista tiene que cobrar lo que marca el taxímetro. Y la tarifa 9 se aplica al precio del taxímetro. La aplicación se va a limpiar las manos. Pero el taxista, que supuestamente está cobrando la tarifa dinámica, puede tener un problema. Yo lo he denunciado aquí y lo voy a seguir denunciando. Porque si me tengo que pillar algún día un taxi para ir a casa, lo hago públicamente aquí. Me voy a pillar por la aplicación, esperando que me llegue un taxi. Y como me aplique la alta demanda, Albarracín. Y de Albarracín a la Comisión de Transportes, directamente al centro de arbitraje, a ver qué pasa. En fin, y os digo una cosa, la aplicación se va a limpiar las manos y el problema lo vais a tener vosotros, no la empresa incluso hasta que tenga contratada, vosotros personalmente. Y yo a eso, esas prácticas, la llamo competencia desleal. Y porque tengo que decir una cosa, y una visión del taxi donde lo único que importa para muchos de vosotros es la recaudación. Yo lo veo lógico, pero la recaudación sin hacer la competencia desleal, como hacen los vehículos de negro con nosotros, y al fin y al cabo, vosotros estáis aplicando, porque veis una oportunidad, os reís de nosotros, los que trabajamos de manera sencilla. Pero a lo mejor vamos a empezar a alarmar a los taxis que en vez de volver a casa en taxi, que vuelvan en esos vehículos de negro. Porque a lo mejor, aunque paguen 40 euros más, se van a quitar un taxi de en medio. Y esto, queridos amigos y queridos compañeros que me estáis viendo todos, esto es la uberización. Y esto es lo que nos va a conducir a que al final se aplique esto a todos los taxis, que es lo que la administración quiere, lo tengo más claro que el agua. Y la uberización no empieza cuando llega una plataforma. Eso tenerlo muy claro. Empieza cuando el propio taxista deja de sentirse taxista y empieza a comportarse como un simple operador de esa aplicación. Y tengo que decirlo así. Perdonadme, porque me rayo mucho y esto me sorprende, ¿no? Porque hay organizaciones o asociaciones, que deciden pedir menos exigencia para la profesión, pero a la hora de estar denunciando cosas en los juzgados o teniendo una oportunidad de oro, están mirando para otro lado, y otras yo no sé lo que están haciendo, así de claro. Pero bueno, si queremos dignificar el taxi, necesitamos más profesionalidad, más formación, más respeto por las normas, ¿eh? Porque cuando alguien se salta a las reglas y nadie hace nada, cuando determinadas prácticas se conocen y nadie las denuncia, cuando algunos dirigentes miran hacia otro lado, dejan de ser parte de la solución y se van a convertir en cómplices del problema. Sí, sí. Y aquí ya lo denuncio en Franja Roja. Y quien tiene la responsabilidad dentro del sector, no quiere actuar, acaba convirtiéndose en cómplice de la degradación que dice defender. El taxi, yo tengo una cosa muy clara, no se va a perder porque venga alguien de fuera. El taxi perderá el día en que nosotros mismos renunciemos a defender lo que hemos defendido cuando nos hemos manifestado, ¿no? Cuando decíamos que se tiene que cumplir la ley. Pues hay taxistas a día de hoy que supuestamente no están cumpliendo la ley.
1: A la T4, al final del servicio, os diré cuánto me han pagado y cuánto he tardado.

0: luego existen la T4, desde Getafe hasta la T4. Son unos 31 kilómetros, hemos tardado 26 minutos y nos han pagado 17 euros. Cada kilómetro nos han pagado más o menos unos 50 céntimos.
1: Vamos a ir a Majadahonda. Voy a ir a recoger al cliente, estoy a 5 minutos. Vamos a Majadahonda, ¿verdad?
2: Sí.
1: Han sido 23 euros, 30 kilómetros y 31 minutos. Y ya han pasado 2 horas y media y solo llevamos 3 viajes. Voy a seguir buscando viajes.
3: Así que bueno, realmente amigos, a mí lo que me importa y la noticia más importante de lo que ha sucedido, de un joven que me preocupa, espero que se recupere pronto, y un chaval, 23 años, justo la edad que yo empecé a trabajar el taxi. Así que os dejo con lo que dijo nuestro compañero David, porque lo considero súper importante, y luego pues ya me lo os saquéis vosotros vuestras propias conclusiones, porque de verdad me da pena lo que está pasando con el sector del taxi. Uno, el compañero que ha sido apuñalado. Luego, esta gentuza, porque no puedo llamarlo así de otra manera, que ya no lo vamos a criticar por trabajar con las aplicaciones, sino que se están saltando, y hay que denunciarlo así. Lo que marca las tarifas, o sea, el régimen tarifario, para beneficio de alguien. Señores de las asociaciones, espabilar, nunca tuvisteis más a huevo, de empezar a poner a funcionar la maquinaria. Pero a que funcione de verdad, y joder a la multinacional. Nunca la habéis tenido tan a huevo. Tenéis, y lo sabéis, escuchadme bien, tenéis, y lo sabéis, las gestorías. Tenéis gente que trabaja para las plataformas. Tenéis gente que os presentan lo que hace con las aplicaciones. Y ahí, queridos amigos, tenéis la prueba más que evidente. Si no actuáis, sois cómplices. Y luego, si el taxi se uberiza, que a lo mejor es lo que buscáis, pues no vengáis llorando. Y luego, no vengáis diciendo y dando lecciones a los taxistas cuando lo tenéis a huevo, o cuando un taxista ya acabe hasta la polla de vosotros, que se dé de baja de ahí, y tengo que decirlo así, y al final se pase a trabajar con los de negro. Porque eso lo estáis consintiendo vosotros ahora mismo indirectamente. Nosotros ya sabemos que los cobardes huyeron los primeros. Los que se ponían en la manifestación, algún representante y otros, eso ya sabíamos muchos que eran los cobardes, los que decidieron a trabajar con esos. Otros que estuvieron aquí también, que venían dando lecciones de moralidad, porque tienen un poco de oratoria. Hablo de los tallones y todos estos, y se pasaron para el otro lado. Y luego se atreven a dar ejemplos de moralidad. ¿Qué nos estamos convirtiendo, queridos amigos? ¿En qué nos estamos convirtiendo? ¿A dónde queréis llevar el taxi? Me da pena, me da pena. Pero yo ya lo digo muy claro, nunca lo tuvisteis tan a huevo. Tan a huevo. Así que, bueno, y si me escucháis algún dirigente, tenéis mi teléfono. Me podéis decir lo que queráis. O a mí o a Nacho. Pero podéis decir lo que queráis. En lo que estáis trabajando, en lo que no estáis trabajando. Entonces, pues ahí me callo. Pero hay cosas que hay que denunciar ya públicamente, porque se están pasando de castaño oscuro. Y aquí, en este programa, y en los que haga yo, lo denunciaré públicamente, y me toca los cojones lo que me diga toda la gente. Incluso hasta vosotros. Pero aquí se denuncia. Y aquí se va a hacer público. Y vamos a empezar con eso. Si no, pues habrá que utilizar otras medidas y sacarlos a medios nacionales. O empezamos por los medios de Madrid. O empezamos con los medios propios a denunciarlo. Porque ya, perdidos al río. Así que, queridos amigos, os dejo con lo que dice David, el compañero. Mucho ánimo al compañero y nada, a disposición de él si lo necesita por parte de este programa.
4: A la que nos enfrentamos cada vez que salimos a currar por la noche. Os hablo del brutal suceso que ha tenido lugar este fin de semana en el distrito de Usera. Concretamente en la arteria principal, en la calle Marcel Usera. Durante la madrugada del viernes al sábado, un compañero nuestro, un chaval de apenas 23 años, que estaba empezando en la profesión, ha terminado ingresado grave en el hospital tras ser apuñalado con un cuchillo de cocina en el abdomen. ¿Y sabéis por qué? Por cumplir con su trabajo. Por hacer lo que hacemos todos cualquier noche. Respetar un servicio concertado que ya tenía asignado en la aplicación o por emisora. Vamos a desglosar los hechos paso a paso, minuciosamente, porque la gravedad de la situación merece que analicemos cada detalle de lo que ocurrió en ese maldito habitáculo. Imaginaos la cena. Madrugada en Madrid, el chaval está parado en Marcelusera con su coche, con el luminoso marcando que está ocupado y el cartel de dentro del coche informando que ha ocupado. Estaba esperando pacientemente a que baje el cliente que legalmente lo había contratado un trayecto programado. Hasta ahí, ganándote el pan, pendiente de que aparezca tu pasajero. En ese momento, dos individuos se acercan al coche. Sin mediar palabra y con una actitud totalmente impositiva, abren las puertas y se meten dentro del taxi exigiéndole que los traslade. El compañero, con toda la educación y la lógica del mundo, les indica que no puede realizar ese viaje. Les explica, de manera clara y directa, que el coche está ocupado, que tiene un servicio contratado previamente y que el cliente legítimo está a punto de llegar al punto de recogida. Cualquier persona normal lo entiende, pide disculpas, se baja y busca otro transporte o pide un coche por su cuenta. Que hasta ahí nos ha ocurrido a todos y suele pasar bastantes veces. Pues estos individuos ni se disculparon, ni mucho menos se bajaron del taxi para buscar otro que estuviese libre. Ante la negativa del conductor, los dos individuos se cierran en banda y adoptan una postura violenta, negándose en rotundo a abandonar el taxi. Es ahí donde empieza la pesadilla que ningún taxista debe vivir jamás. Al ver que no entiende a razones, la tensión escala en cuestión de segundos. Los dos individuos inician un forcejeo violento con el chaval dentro del coche. Y aquí viene lo más cobarde y peligroso de la agresión. Mientras están en los asientos traseros, uno de los atacantes sujeta al taxista por el cuello mientras está en la parte trasera, claro, inmovilizándolo contra el respaldo del asiento del conductor, dejándolo completamente indefenso y sin margen de maniobra. Mientras, el compañero, que está sufriendo ese estrangulamiento y tratando de zafarse para salvar la vida, el segundo individuo saca un arma que nadie se espera llevar en un encuentro casual, un cuchillo de cocina. Con el arma blanca en la mano, empiezan a amenazarle de muerte en mitad del forcejeo. El chaval, tirando de puro instinto de supervivencia, logra sacar fuerzas de flaqueza. Se zafa del agarre del cuello, consigue abrir su puerta y sale corriendo del taxi para ponerse a salvo en mitad de la calle, buscando auxilio o espacio para escapar de esos desalmados. La pesadilla, lejos de acabar al salir del coche, continúa en plena vía pública. Los dos agresores, lejos de asustarse o huir al ver que el conductor escapaba, salieron del taxi y le persiguieron a pie por la calle Marcelusera. Al darle alcance, uno de ellos, con una violencia desmedida y sin importarle las consecuencias, le asestó una puñalada directa en el abdomen con el cuchillo de cocina. Tras dejar al compañero sangrando en el suelo, los dos individuos emprendieron la huida a pie a toda prisa por las calles del barrio. Afortunadamente, y aquí es donde la historia no termina de forma aún más trágica, una patrulla de la Policía Nacional, que se encontraba realizando labores de prevención del delito en una zona muy cercana, al escuchar el jaleo o ser alertados por los testigos, los agentes actuaron con una rapidez tremenda. Lograron interceptar a los dos sospechosos a los pocos metros del lugar del crimen, procediendo de inmediato a su detención. ¿Y quiénes son los angelitos?, os preguntaréis. Gracias a las investigaciones policiales ya sabemos las identidades de los detenidos. Se trata de un hombre de doble nacionalidad española de 27 años y otro de nacionalidad nicaragüense de 25 años. Ambos se encuentran ya en dependencias policiales a la espera de pasar a disposición judicial, donde se les va a imputar como mínimo un delito de agresión grave con arma blanca o intento de homicidio. Respecto al compañero de 23 años, los servicios de emergencia médica acudieron rápidamente al lugar para estabilizarlo de urgencia sobre el asfalto. La herida en el abdomen era penetrante y de carácter grave, por lo que fue trasladado de inmediato al hospital, donde afortunadamente y dentro de la gravedad las últimas informaciones apuntan a que está estable, aunque recuperándose del tremendo shock y de los daños físicos de la agresión. Compañeros, esto nos obliga a abrir un nuevo debate muy serio en nuestro sector. ¿Hasta cuándo vamos a seguir vendidos en el coche? Cuando estamos parados esperando a un cliente, se ve claro de que somos un blanco fácil. No sé si es porque aún no dejamos claro que vamos en servicio o qué, pero mucha gente que no va en sus mejores momentos puede pensar que es una afrenta personal que no queremos llevarle. ¿Qué tenemos que hacer? ¿Cerrar las puertas del taxi hasta que confirmemos que quien intenta abrir la puerta sea nuestro cliente? Desde aquí, todo nuestro apoyo y un abrazo gigantesco a la familia de este joven compañero. Esperemos que se recupere pronto y que estos dos piezas les caiga todo el peso de la ley, sin paños calientes. Compañeros, coged aire porque aquí viene el tema legal y judicial de lo que les puede caer a estos dos elementos. Analizando el Código Penal Español y cómo han desarrollado los hechos, con el estrangulamiento por la espalda, la persecución a pie y la puñalada en una zona vital de que es la, como es el abdomen, la fiscalía y la acusación particular no van a ir por una simple pelea de bar. Aquí estamos hablando de delitos sumamente graves, dependiendo de cómo enfoque el juez el caso. Las penas se mueven en dos escenarios principales. El primer escenario, siendo el más probable, es que vaya por un homicidio en grado de tentativa. Este es el escenario más lógico. A clavar un cuchillo de cocina en el abdomen, una zona donde hay órganos vitales y grandes arterias, se entiende que el agresor asume el riesgo de que podía haber matado al compañero. No lo mató porque la policía y las asistencias médicas llegaron a rápido, no porque él no quisiera. La pena base por homicidio, en España, está castigado con entre 10 y 15 años de cárcel. Al ser en grado de tentativa, es decir, que no llegó a consumarse la muerte, la ley obliga a bajar la pena en uno o dos grados. Le quedaría una pena entre 5 y 10 años de prisión para el autor material de la puñalada. En el segundo escenario, si no se demuestra intención de matar, es que sea de lesiones agravadas con arma blanca, si los abogados de los agresores consiguen convencer al juez de que solo querían herirle y no matarle, algo difícil por la zona de la puñalada, el delito principal sería de lesiones, al haber utilizado un arma blanca, el cuchillo de cocina, que puso en riesgo la vida del chaval. Se aplica el artículo 148 del Código Penal. La condena real sería entre 2 y 5 años de prisión. A la pena principal del juicio se le va a tener que sumar varios delitos menores y circunstancias agravantes que van a hacer que pase una buena temporada a la sombra. Primero, de delitos de coacciones u amenazas graves por meterse a la fuerza en el taxi, negarse a bajar y amenazarle con el cuchillo dentro del habitáculo. Esto suele sumar entre 6 meses y 2 años más de condena. ¿Qué le pasa al que sujetaba el cuello? El que no clavó el cuchillo, pero le agarró por detrás, no se va a ir de rositas. Al inmovilizar al taxista para que no pudiera defenderse, el Código Penal lo considera coautor o cooperador necesario. Le va a caer prácticamente la misma pena de cárcel que al que llevaba el cuchillo. Luego pasamos a hablar de la indemnización económica, la responsabilidad civil. Aparte de la cárcel, el juez le va a obligar a pagar solidariamente una indemnización brutal al compañero de 23 años. Se calcula por cada día que pase hospitalizado, cada día que esté de baja sin poder trabajar, el lujo cesante de las carreras que ha perdido y las secuelas físicas y psicológicas que le queden, hablamos de decenas de miles de euros que, si se declaran insolventes, que es lo más habitual, se les quedará como deuda de por vida y cualquier nómina o bienes que tengan en el futuro les serán embargados. Desde las redes de taxistas se llevan años pidiendo que agredir a un taxista en ejercicio de sus funciones sea considerado atentado a la autoridad, como un médico, un profesor o un mismísimo policía, lo que sumaría de golpe 4 años más de cárcel automáticos. Por desgracia, a día de hoy, ante la ley seguimos siendo considerados ciudadanos de a pie y no tenemos esa protección especial. En definitiva, si la justicia funciona bien y no hay sorpresas raras, a estos dos piezas, les espera una petición de la Fiscalía que difícilmente van a bajar de los 6 u 8 años de prisión efectiva por cada uno. Esperemos que el juez no floje. Con noticias así, ¿no se dan cuenta que no es atractiva la noche? Nos quejamos a veces de que faltan coches de madrugada, de que la gente se pasa horas esperando en zonas de ocio. Pero es que hay que poner los números y la realidad sobre la mesa. ¿De verdad a alguien le compensa jugarse el tipo por 20 céntimos más el kilómetro cuando es la tarifa 2? ¿Esa es la miseria diferencia que pagamos con nuestra tranquilidad? Nos enfrentamos al gran riesgo de encontrarnos con situaciones dantescas como la de este fin de semana por un suplemento nocturno que da risa. Pongámonos por un segundo en la piel del chaval de 23 años. Imaginaos el escenario. Te recuperas de la puñalada en el hospital. Cierras los ojos y vuelves a revivir el brazo de un desconocido asfixiándote por el cuello desde el asiento de atrás y el brillo de un cuchillo de cocina. ¿Alguno de los que me estáis escuchando cree de verdad que ese chaval va a volver a trabajar un solo turno de noche? Yo os lo digo claro. Yo personalmente estaría traumatizado cada vez que viese ocultarse el sol. Trabajar con el miedo metido en el cuerpo, mirando el espejo del televisor con desconfianza cada vez que sube alguien, no es vida. Nadie debería ir a ganarse el pan con esa losa encima. El problema de fondo viene de que estamos completamente olvidados por la administración. Llevamos años reclamando que nos metan en el código penal para que agredir a un taxista en servicio sea considerado atentado a la autoridad. Exactamente igual que si agredes a un médico, a un profesor o a un policía. Pero no. Para exigirnos normativas y papeleo, somos un servicio público regulado. Pero para protegernos la vida, ahí no existimos.
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3: Mira, te voy a contar algo que llevo semanas pensando. Y cuanto más lo pienso, más me parece que es una historia, una de esas historias más importantes que nadie te está contando ahora mismo en España. No es una historia de coches, esto es lo que parece por fuera. Pero por dentro es una historia de geopolítica, de estrategia, de cómo un país lleva años ejecutando un plan global, mientras el resto del mundo miraba para otro lado. Ese país es China. El plan es España. Y el objetivo final es América Latina y África. Quédate conmigo 20 minutos, porque cuando acabe este episodio vas a mirar ese coche que ves en la calle de la otra forma, o el coche de tu vecino, de alguna manera diferente. Vamos al lío. Para entender el plan de China en España, primero tienes que entender el problema de China, porque esto no empieza en Barcelona, empieza en Shanghái. China lleva 20 años fabricando coches. 20 años. Cada vez más rápido. Han construido fábricas enormes. Han formado ingenieros. Han invertido cientos de miles de millones en la creación de ese concepto. El problema es que fabrican demasiado. Más coches de lo que su propio mercado puede absorber. Las ventas de coches en China cayeron un 21% solo en este mes de abril de 2026. Eso no es una caída, es un derrumbe. El problema va más allá. un investigador calculó que el 40% de la capacidad de producción de China no se está usando. Imagínate, una de cada dos fábricas básicamente sin llenar, trabajadores sin trabajo, maquinaria parada, inversiones sin retorno. Entonces China hizo lo que siempre hace cuando tiene un exceso, exportar. Pero aquí llega el primer giro de la historia, porque exportar no era tan fácil como parecía. Europa vio venir la oleada y en octubre de 2024 tomó una decisión, puso un muro, un impuesto enorme a los coches eléctricos chinos. Se llama arancel. Los coches de BYD pagan un 27%, los de Geely casi un 29%, los de SAIC el 45%, casi la mitad del precio del coche solo en impuestos para poder entrar en Europa. Te lo pongo fácil, un coche de 20.000 euros fabricado en China paga 9.000 euros de impuesto solo para cruzar la frontera europea. Ese coche ya no puede competir, nadie lo puede vender a buen precio. Europa pensó que había ganado, pero China, que lleva 5.000 años jugando al ajedrez, y el ajedrez se gana pensando 20 movimientos por adelantado. La solución, pues sencilla, tradicionalmente sencilla. La regla europea dice que si el coche está fabricado en China, paga el arancel. Pero si el coche está fabricado dentro de Europa, no paga absolutamente nada. El coche ya no es chino, es europeo. Entonces China hizo algo que nadie esperaba. No intentó bajar los aranceles, no negoció con Bruselas, no protestó demasiado. Compró una fábrica dentro de Europa y eligió España. ¿Y por qué España? Porque España tiene algo que ningún otro país europeo combina igual: los puertos más accesibles desde Asia, la posición perfecta en el mapa para llegar a Europa, África y América, el idioma que se habla en 20 países con 600 millones de personas que lo hablan, y la experiencia industrial de 60 años fabricando coches para el mundo, y en el momento perfecto, fábricas cerradas, trabajadores disponibles y un gobierno que necesita inversión. China llegó con el dinero justo cuando más hacía falta, y España pues

Pero aquí viene el momento clave de esta historia. El momento que hace que todo encaje. Escúchame bien, porque esto es lo más importante. China no viene a España a vender coches a España. China viene a España a comprarse un pasaporte. Un pasaporte europeo, con sello español. Que abre las puertas que el sello chino no puede abrir. ¿Qué puertas? Las de Latinoamérica y las de África. En México, el arancel es cero. Un coche fabricado en España entra a México sin pagar impuestos. Un coche fabricado en China queda bloqueado. En Ecuador, el arancel es cero. Y en Argentina y en Brasil, los coches europeos han pasado del 35 al 17,5% en arancel. Y en 15 años, cero. Además, un coche de España a Argentina tarda 20 días. De China tarda 40, la mitad del tiempo. Menos coste, más margen. Y hay algo más que el dinero, algo que vale incluso más. En Buenos Aires, en la Ciudad de México, en Bogotá, si ves dos coches iguales en precio y calidad, uno con sello chino y otro con sello europeo, ¿cuál te compras? La mayoría elige el europeo y China lo sabe y lo está usando. España no es el mercado, España es la fábrica con pasaporte.

ahora viene lo que me voló la cabeza cuando lo vi todo junto. Porque esto no es un proyecto aislado, son cuatro operaciones activas al mismo tiempo, en cuatro ciudades españolas distintas, con el mismo plan detrás. Barcelona, la antigua fábrica de Nissan, la cerraron en 2021. Miles de trabajadores a la calle. Un barrio entero que vivía de esa fábrica sin futuro. Y hoy esa fábrica está produciendo coches de nuevo, bajo las marcas de Omoda, Iyaeco y del grupo chino Chery. Tenemos que decir que aquí Ebro tiene mucho que ver. Y aquí está el dato que me parece crucial. El vicepresidente de Chery lo dijo en público en un evento en Madrid, sin esconderlo. Dijo que la planta de Barcelona se usará para exportar coches a América Latina. No lo dijo en privado, lo dijo en un escenario y nadie lo destacó. El objetivo es 150.000 coches al año para 2029. Por ejemplo, Ferrol Galicia, una ciudad que lleva años en decadencia. SAIT, el gigante chino dueño de MG, la marca china más vendida en Europa, con 300.000 matrículas en 2025, quiere instalar aquí su primera fábrica europea. 125.000 coches al año. Los componentes llegan en contenedores desde China. Se ensamblan en Ferrol, el estilo Lego. Por eso necesitan estar en el puerto. Tan avanzadas están las negociaciones que el propio presidente de la Xunta viajó personalmente a China en abril de este mismo año para cerrar el acuerdo. Zaragoza, la planta de Stellantis en Figueruelas, una fábrica que trabajaba por debajo de su capacidad desde la segunda mitad de 2026, fabrica coches de Leap Motor, una marca china de eléctricos accesibles. Para negocia también con Hongqi. ¿Sabes quién es Hongqi? Es la marca del Estado chino, el coche que se mueve Xi Jinping, la marca favorita de Mao Zedong, el Rolls Royce chino. Quieren fabricar en Zaragoza para vender sus modelos de lujo en Europa como coches europeos. Y este es el caso que más me gusta, porque tiene algo que los otros no tienen. Tiene alma. Linares, Jaén, un pueblo donde nació el Rafael y donde murió el Santana Motor en 2011. Santana Motor, una marca española fundada en 1956, que fabricó todoterrenos para el ejército español, que llegó a vender coches en más de 50 países, que fue el símbolo industrial de Andalucía durante décadas. Cerró en 2011 y Linares nunca se recuperó del todo. Y en 2025 inversores chinos la resucitaron. Y aquí está lo importante. No están comprando una fábrica, están comprando una historia y una reputación. Un hombre con 60 años de confianza. Bueno, eso de confianza, los últimos que vendieron, preguntárselo al ejército. ¿Y dónde van a vender esos coches? Europa, África y América. No China, no Asia. El pasaporte en versión todoterreno.

0: ahora mismo los coches que salen de Barcelona, de Zaragoza, de Linares, llevan la mayoría de sus piezas fabricadas en China. Es un Lego, prácticamente. Llegan en contenedores, se montan aquí, pero las tripas son chinas. Eso significa que el pasaporte europeo todavía no es válido del todo. Todavía no abren todas las puertas que China quiere abrir. China tiene que localizar la producción de piezas en Europa. Y está en ello. Y tiene prisa. Y aquí está el riesgo real para España. Si España solo pone el edificio y China pone la tecnología, las piezas y las decisiones, ¿quién controla realmente esa fábrica? Mira, yo no sé si esto es bueno o malo para España. Creo que depende de lo que España haga con esta oportunidad. Por un lado, Linares vuelve a tener una fábrica. Ferrol podría tener su mayor proyecto industrial en décadas. Barcelona recuperó la zona franca. Eso es empleo real. Fábricas reales. Por otro lado, España lleva 60 años siendo la fábrica de otros. Primero de Alemania, luego de Francia y ahora de China.
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5: Son las 6:35.

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1: El presidente Abinader sometió al Congreso Nacional un anteproyecto de ley orgánica orientado a la creación de un nuevo órgano estatal autónomo y descentralizado con el propósito de fortalecer la transparencia, prevenir la corrupción y ampliar el acceso a la información pública.

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1: El expresidente Leonel Fernández pidió al gobierno retirar del Congreso Nacional el anteproyecto de ley de medidas pro crecimiento económico, simplificación fiscal y mitigación de la crisis internacional y reformular el presupuesto general del Estado del 2026 para priorizar el gasto público y reducir la carga sobre los sectores productivos. 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
4: Son las 8:34.

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eso es lo de menos. Oye.

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2: Son las 9:36.
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3: El titular de la Dirección General de Persecución de la Corrupción Administrativa, Wilson Camacho, recordó este miércoles que el caso contra Maxi Montilla, cuñado del expresidente Danilo Medina, sigue abierto por un supuesto desfalco y fraude millonario contra el Estado. Las autoridades suponen que supera los 3.700 millones de pesos el nuevo fraude cometido en Santiago contra el Senasa en perjuicio de los pacientes de cáncer.
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3: El presidente Donald Trump consideró este miércoles que el pacto cerrado por los Estados Unidos con Irán evita la catástrofe económica que se habría producido en caso de continuar el conflicto. Voz informativa, Marcela Rossiter.
0: Para más detalles,

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todos los temas en todo momento, Jorge Ramos Calderón. El Senado de Estados Unidos aprobó por 52 votos contra 47 un proyecto de ley de 70 mil millones de dólares para financiar las agencias de control migratorio del gobierno de Donald Trump, como son el Servicio de Inmigración y Control de Aduanas y la Patrulla Fronteriza. La votación final se produjo tras semanas de demoras y una noche entera de tensión interna dentro del Partido Republicano. La ley garantiza el presupuesto de ambas agencias durante 3 años hasta el final del mandato de Donald Trump, según información de la agencia de noticias Prensa Asociada. Para Corazón Tropical en Madrid, con todos los temas en todo momento, soy Jorge

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4: Son las 10 con 32 minutos.

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1: 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Son las 10:36.

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todos los temas en todo momento, Jorge Ramos Calderón, desde Corazón Tropical, la radio que une a Europa y América. Una cantidad récord de sargazo ha cubierto en las últimas semanas extensas zonas del Caribe, el Golfo de México y el Atlántico, afectando la actividad turística, la pesca y la vida en comunidades costeras de Florida, México, Cuba y varias islas caribeñas, según la Universidad del Sur de Florida y la Administración Nacional Oceánica y Atmosférica de Estados Unidos. El fenómeno, registrado desde abril y con auge en mayo y junio de 2026, se atribuye a la expansión del gran cinturón de sargazo del Atlántico, una formación de algas pardas que recorre miles de kilómetros desde las costas de África hasta América. Para Corazón Tropical en Madrid, con todos los temas en todo momento, soy Jorge Ramos.

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7: Son
6: de la
7: las
6: República
7: 12
6: Dominicana.
7: Y 33 minutos.

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Santo Domingo, capital de la República Dominicana. Este es un resumen de las últimas noticias. En Santiago de los Caballeros, las autoridades suponen que superan los 3.700 millones de pesos el nuevo fraude cometido en Santiago de los Caballeros contra el Seguro Nacional de Salud, SENASA, en perjuicio de pacientes de cáncer. Este caso es diferente a otro que se conoce en Santo Domingo, relativo a un primer fraude por 15.900 millones. Y el titular de la Dirección General de Persecución de la Corrupción Administrativa, PEPCA, Wilson Camacho, recordó este miércoles que sigue abierto el caso contra Maxi Montilla, cuñado del expresidente Danilo Medina, por un supuesto desfalco millonario contra el Estado. Y a propósito, el presidente Abinader sometió al Congreso Nacional un anteproyecto de ley orgánica orientado a la creación de un nuevo órgano estatal autónomo y descentralizado con el propósito de fortalecer la transparencia, prevenir la corrupción y ampliar el acceso a la información pública. La iniciativa propone la conformación de la Dirección General de Integridad, Transparencia y Ética Gubernamental, entidad que, según el mandatario, dotaría al Estado de mayor independencia y capacidad institucional para promover una administración pública más íntegra, moderna y orientada.

posición del gobierno es mantener la cesantía laboral en el marco de la reforma al Código de Trabajo. Y cerramos este bloque informando que el presidente Abinader declaró de utilidad pública e interés social varios terrenos del Monumento Natural Reserva Antropológica Cuevas de Borbón o del Pomier en San Cristóbal. Cuando regresemos después de la pausa, conozca sobre la decisión que tomó un juez de la Audiencia Nacional de España respecto al expresidente Zapatero.

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4: En España, el juez de la Audiencia Nacional, José Luis Calama, ha rechazado imponer al expresidente del gobierno, José Luis Rodríguez Zapatero, medidas cautelares tal y como lo había solicitado la Fiscalía Anticorrupción y la Acusación Popular, liderada por el Partido Popular. Ni le retire el pasaporte, ni el ex dirigente socialista tendrá la obligación de personarse y firmar cada 15 días en el juzgado. En otra información, el acuerdo macro entre Estados Unidos e Irán para poner fin al conflicto bélico que ha sacudido Oriente Medio contempla el cese permanente de las hostilidades, la reapertura del estrecho de Hormuz y un amplio paquete de incentivos económicos para Teherán, según un documento filtrado durante la cumbre del G7. El borrador, compuesto por 14 puntos, establece que Irán renunciará de manera definitiva a la fabricación de armas nucleares, mientras que Washington impulsará el levantamiento gradual de sanciones y respaldará un fondo de reconstrucción estimado en 300,000 millones de dólares. En otra información, los líderes del G7 cerraron su cumbre en Evian-le-Bain con una declaración conjunta en la que se comprometen a aumentar el envío de armas a Ucrania, incluyendo sistemas de defensa aérea y capacidades de largo alcance, al tiempo que acordaron apretar más las tuercas al sector energético de Rusia. Y finalmente, el presidente de Estados Unidos, Donald Trump, agradeció al término de la cumbre del G7 a Rusia y China por haberse mantenido neutrales en la guerra con Irán y aprovechó para pedirles un acuerdo de desnuclearización. Finaliza de esta forma Noticias al Momento. Resumen informativo de la división radial del periódico digital almomento.net. Director Saúl Pimentel. Jefa de redacción, Al Núñez. Voz informativa, Rosina Rossiter.
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